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1: Son las 6.
2: En punto.
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Buenas tardes, bienvenidos. Esto es Informe 24, transmitiéndose desde Paseo de la Reforma número 56, aquí en la Colonia Juárez. Gracias por su sintonía, gracias por estar con nosotros, gracias por seguirnos a través de Bestia Grupera 540 y a través de Romántica 380. Sea usted bienvenido a esta hora de información, esta hora que tenemos lo más importante, lo más relevante, lo más sobresaliente, todo lo que ha sucedido, todo lo que está sucediendo y qué es noticia, se lo vamos a dar así puntualmente en Informe 24. Y estamos más que listos ya para darle toda la información, todo lo que está sucediendo, todo lo que, mire, está bien que se manifiesten, está bien que hagan valer sus demandas los profesores de la CENTE. Bueno, es que no tengo por qué decirles profesores, los manifestantes de la CENTE, porque los profesores y maestros pues están en el aula, ¿no? Los que están manifestándose, con todo derecho, y hago la aclaración, con todo derecho, pues no son maestros porque no están dando clases. Y estamos prácticamente ya para terminar el ciclo escolar, ¿verdad? Estamos, ya recuerde que echaron para abajo la modificación, que por el mundial, que por el calor, que esto, que el otro. Entonces estamos a un mes de que termine el ciclo escolar. Y los maestros aquí, ¿quién va a entregar las calificaciones de todos los niños, de estos maestros que están manifestándose? ¿O quién está poniendo al corriente y quién está poniendo a estudiar a todos estos jóvenes? De allá, ahora ya es paro nacional, ya no nada más es CENTE sección 22 Oaxaca, no, ya ahora es un paro nacional al cual convocaron, y todos los que no son del sindicato, que son de la coordinadora, hay que diferenciar entre el Sindicato Nacional de Trabajadores de la Educación y la Coordinadora Nacional de Trabajadores de la Educación, son diferentes. Los que están trabajando son los del sindicato. Los que no están trabajando, que están viniéndose a manifestar, son los que pertenecen a la coordinadora. Entonces, ¿cuántos niños están siendo afectados y cuántas familias, verdad? Porque obviamente aquí, y lo que le comentaba la otra vez, si usted va a contratar a alguien y de repente le sale, a ver, ¿tu primaria dónde la estudiaste? No, pues en Oaxaca. Oye, ¿quién estaba allá en Oaxaca? No, pues sabes qué, híjole, yo creo que tú hasta difícilmente sabes leer. Así somos. Le puse el ejemplo de la UNAM, ¿no? Que hubo un tiempo que sí, no, si no eres del ITAM, si no eres del Ibero, si no, no tienes cabida. Entonces, pues a fuerza de mucho, pero mucho trabajo, pues la UNAM ya se logró posesionar otra vez y estar como una de las mejores universidades. Pero así, de entrada, le decían, ¿de dónde eres egresado? No, pues de la UNAM. No, pues no. Aquí es puros del ETAM, de la UAM, de escuelas, universidades, privadas. Y entonces, pues sí, eso ponía en severos predicamentos a jóvenes que egresaban de esta institución de la Universidad Nacional Autónoma de México. Entonces, y volvemos a Oaxaca, y volvemos a estas manifestaciones, y volvemos a todo esto, ¿qué va a suceder con todos estos niños? Imagínense los niños que están por pasar a la secundaria. ¿Quién los está llevando? ¿Quién los está orientando? ¿Quién les está dando la patadita final de su primaria? Que vaya, que si estuvieron allá, pues de cada año aquí teníamos manifestación y manifestación y manifestación. Entonces es bien complicado, en serio es bien complicado. Vienen los señores a manifestarse y vienen a manifestarse acá, a la Ciudad de México. Cuando son de Oaxaca, bueno, ahora ya es nacional, entonces sí tendrían por qué, ¿no? Pero vaya, es como aquel que quiere hacerle un daño a su empresa y termina dándole la torre a todos sus demás compañeros, ¿verdad? ¿Por qué? Pues porque como él no está haciendo el trabajo, pues todos los demás tienen que sacar el trabajo adelante y obviamente pues tienen que hacer lo que él le correspondía. Y vienen cargas de trabajo y vienen problemas, obviamente, porque a alguien le van a cargar más el trabajo. Cuando se trabaja en equipo,

0: equipo, y que bueno, alguno por ahí era como la manzana podrida, bueno, dices, bueno, pues qué bueno que se fue y ya. Pero aquí estos señores vienen y le dan en la torre a todo, de inicio, a toda la gente que trabaja por aquí, por Reforma, que trabaja por Insurgentes, que trabaja por la Condesa, que trabaja por la Juárez, por la Cuauhtémoc, por la San Rafael, por la Tabacalera. Digo, señores, Santa María la Ribera también, la Roma. Digo, señores, qué bueno, y vuelvo a insistir, qué bueno que se manifieste. Pero manifiéstense con quien debe, no con los ciudadanos. Digo, a los ciudadanos lo único que nos hace, por ejemplo, hay que modificar las rutas para llegar al trabajar, ¿no? Para empezar, los que traen coche, pues se tienen que dejar el coche para que luego hay personas que son bien poco empáticas y dicen, ay, pues no te lleves tu coche, camina, sí, pero sales a las 2 de la mañana, sales a las 12 de la noche. Y salte a caminar y a buscar metro a esa hora. Digo, también hay que ser empáticos, ¿sí? Porque es muy fácil decir, ay, pues camina. Ay, pues vete en bicicleta. Ay, pues vete en moto. ¿Sí? Pero no, yo creo que hay que ser mucho, muy empáticos con todas las personas. Porque sí, definitivamente, estos señores de la CENTE, sí nos ponen en predicamentos. Ya prometieron, ya juraron, ya dijeron que no va a rodar el balón. Es más, en cada uno de los postes, en cada uno de los lugares por donde pasaron hoy, dijeron boicot al mundial. ¿A quién? Dios. ¿Saben estos señores de la cantidad de dinero que va a entrar por impuestos y todo esto? Que obviamente, por ejemplo, hospedajes, comidas y todo esto, pues obviamente genera ingresos de forma, a lo mejor no directa, pero sí indirecta para el gobierno. ¿Sabrán estos señores que eso que se está generando o que se va a generar, pues a lo mejor va a servir para pagarles un poco o un mucho o un algo de lo que sí es que les adeudan? Entonces, digo, se ha criticado mucho a Felipe Calderón Hinojosa. Pero él dijo, no hay, y no había. Y entonces no vamos a negociar, no vamos a platicar. Ah, pero llegó otro gobierno, el de Peña Nieto, y dijo, no, sí, vamos a ver qué es lo que podemos hacer. Y así se la llevó 6 años. Y luego viene el sexenio de Andrés Manuel. ¿Y qué fue lo que dijo? No, sí, vamos a arreglarles. Y total que nunca les arreglaron, ¿verdad? Entonces, ¿qué sucede? Pues que simple y sencillamente a la presidenta Claudia Sheinbaum Pardo, pues le está saliendo el tambo de las ollas, bien, de las papas bien calientes, y le están quemando a ella, y le van a quemar más. Y si siguen haciendo estas cosas los señores de la CENTE, pues vamos a tener más problemas. De todo están haciendo. Y yo no dudo, porque así son estas cuestiones, que ellos estén buscando el victimizarse y decir, vean, es que nos están reprimiendo, el gobierno nos está reprimiendo. Cuando hoy, aquí enfrente, en el edificio del Bienestar, según lo que me dicen mis compañeros, yo todavía no llegaba por acá, se empezaron a escuchar estruendos porque estaban rompiendo todos los vidrios del edificio. ¿Usted cree? Ya después le pusieron tablitas ahí, maderas para cubrir y todo esto. Pero ¿usted cree que ahí donde estaban estos vidrios estaban los funcionarios que les iban a resolver? No, estaba gente como usted, como yo, como cualquier empleado federal, como cualquier burócrata, para que usted me entienda, ahí haciendo su trabajo. Y trabajo que se puso en riesgo, o se puso en riesgo su integridad, porque estos señores llegaron a destrozar los vidrios. Un vidrio de esos, perdón, si un vidrio chiquito le corta a uno y a veces son heridas bastante, bastante profundas. Digo, esto, que se pongan a pensar lo que están haciendo. Como les reitero, no estamos en contra de la manifestación. Estamos en contra de ese tipo de cuestiones que no solucionan nada, solo empeora las cosas y obviamente le dan en la torre a todos los mexicanos. Ayer hubo un evento aquí en el Monumento a la Revolución, en el cual la Presidenta de la República reunió a muchas personas, a mucha gente. Y en cada plaza y en cada alcaldía se reunieron también muchas personas. No hubo el desplazamiento como en otras ocasiones. Me llama mucho la atención que... y se lo voy a platicar así, tal como lo vi. Una persona venía... No le puedo decir vestido, le puedo decir disfrazado del Che Guevara, hasta con su gorra acá, con su estrella roja y todo esto. ¿A dónde cree que se metió a comer? Al Carl Jr. O sea, no que muy socialistas, no que muy de izquierda. Entonces, ahí sí, no, ¿verdad? Digo, entonces, mire, yo creo que... Creo que una de las cuestiones que nos ha distinguido aquí en Informe 24 es que somos de una sola pieza. Y así como decimos, no como la Chimoltrufia, que así como decimos una cosa, decimos la otra, no. Siempre hemos seguido esa línea de que se aplaude lo que está bien hecho y se señala lo que no está bien hecho. Esa ha sido nuestra línea a lo largo de 12 años. Y lo cual... Pues sí, en ese tenor nos hemos mantenido. Pero cuando una persona como el señor Noroña, que agarra y se viste de Che Guevara y va y entra y todo esto, y dice, no, es que yo no, que quién sabe qué, y qué maldito imperialismo yanqui, ya sabe las palabras que utilizó o Maduro, o que utilizó este Maduro, o bien el señor Chávez, o el mismo Fidel Castro, bueno, ¿De qué sirve? Pues, pero bueno, son cuestiones que obviamente son difíciles, son complicadas y que obviamente, pues sí, así vamos a seguir. Como dicen, no me acuerdo quién fue el que decía, es que hay políticos de izquierda que cobran con la derecha. Y así es, ¿no? ¿Cuántos políticos no están renegando y están llorando porque les están quitando la visa? Pues si no te importa, pues ¿para qué? Simple y sencillamente, ya, ahí está. La visa, hoy la Presidenta de la República dijo, señores, no tengan miedo, o sea, no porque les quiten la visa ya se acabó el mundo, pero pues para muchos sí, ¿no? ¿Cómo se van a ir de shopping? ¿Cómo van? Por favor, o sea, como si todo el mundo fuera Estados Unidos. Entonces, pero hay políticos que así lo ven. Eso, pues, nos llama mucho la atención y obviamente es donde vemos que estas cuestiones de los políticos, pues a veces no se salen de, vamos a decir, de los márgenes, sino simple y sencillamente se los vuelan y se van hasta el otro lado. Entonces, sí, muy, muy, hoy veía a la señora Batres, Lenia Batres, festejando o diciendo que hacía un año que fueron seleccionados prácticamente por elección popular. Mentira, y eso lo sabemos, y conmigo lo que le digo, así como hablamos de lo que se hizo bien, hablamos de lo que no se hizo bien. Pero ¿cuántos de nosotros que fuimos a votar sabíamos por quién estábamos votando? ¿El 1%? ¿El 0.05%? ¿Sabíamos por quién votábamos? Yo digo que no, pero bueno, eso ya depende de cada quien, pero de que enarbolen y digan, es que llegamos gracias a que el pueblo... Pues mire que si así es, el pueblo pone y el pueblo quita, ¿eh? Y en una de esas, que tengan cuidado, porque así como los puso el pueblo también los puede quitar. Pero bueno, vámonos al resumen informativo del día de hoy.
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0: Donald Trump no encabeza la ofensiva contra México. ¿Qué lo dice la presidenta Claudia Sheinbaum Pardo? La gobernadora del Estado de México invierte nada menos y nada más que casi 11 millones de pesos para mejorar la avenida Las Torres en Tultitlán. continúan las pláticas en la entre la Secretaría de Gobernación, la SEP y la CENTE. Secretaría de Gobernación mantiene el llamado al diálogo con la CENTE. El tren suburbano, 18 años de inicio de operaciones en el Valle de México. Claudia Sheinbaum Pardo cuestiona la popularidad de Fox y Calderón. Gobierno del Estado de México celebra matrimonios de 20 personas privadas de su libertad en penal de Tlalnepantla. Se cancelan clases de educación básica, media y media superior por inauguración del Mundial, lo informa la jefa de gobierno. Gobierno del Estado de México capacita personal docente para detectar señales de alerta y prevenir violencia en las escuelas. El dólar a la apertura subió poquito. El Estado de México reduce hasta 40 minutos traslados de 8,000 automovilistas tras reconstrucción de la carretera Ocoyoacac-Tenango del Valle. Vecinos de la colonia Tabacalera de aquí, de al ladito, exigen parar afectaciones por reuniones masivas. Bajan 34% homicidios dolosos con mando unificado en el Estado de México. En lo internacional, alianza entre Moderna y CEPI, estas farmacéuticas, se unen para combatir el ébola. Y en los deportes, tras una mala experiencia, Mohamed descarta ser director técnico del Tri.
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0: Y hoy Informe 24 llega a su emisión 3201 emisiones de esto que es Informe 24. Hoy que es primero de junio, iniciamos el sexto mes del año. Y llevamos 152 días de avance, faltan por transcurrir 213 días, la semana es la número 23, nos faltan 29 semanas para que concluya este año. Saludo a mis compañeros, Francisco Ángel López está sacando la señal por Romántica 1380, en Bestia Grupera está mi compañero Javier Martínez, Alejandro Ambrosio está en el apoyo de ambos, en un momento más le vamos a tener toda, entramos con toda la información, su servidor José Plaza está más que listo para comenzar, porque esto ya comenzó y como siempre lo comenzamos así.
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0: Y entramos a 1963 en Reino Unido, salta a la luz pública el escándalo de espionaje conocido como el caso Profumo, que terminará unos días más tarde con la dimisión del ministro de Defensa británico John Profumo a consecuencia de su relación con la joven Christine Keeler de 19 años, quien a su vez mantiene estrechas relaciones con el agregado militar soviético de esto hace 63 años. En 1958 la Asamblea Francesa concede a De Gaulle, a Charles de Gaulle, pues los poderes durante 6 meses, dando inicio poco después a la Quinta República Francesa. De esto hace 68 años. En 1937 nace en Memphis el actor norteamericano Morgan Freeman, cuya profundidad emocional y versatilidad lo hará uno de los artistas más respetados de su generación. Será el ganador de un Oscar de la Academia por su papel en Million Dollar Baby. Esto fue en el 2004, su nacimiento hace 89 años. En 1926 nace la ciudad de Los Ángeles en Estados Unidos. A ver, le voy a decir el nombre, a ver si usted la conoce. Norma Jeannie Mortenson. Más tarde fue bautizada como Norma Jean Baker. Y ella va a pasar a la historia con su nombre artístico, Marilyn Monroe. Su nombre aparecerá en los títulos de créditos de 30 películas, aunque será Some Things Got to Hit. Que quedó inconclusa por su temprana muerte. Será más que una estrella del cine, todo un mito erótico y más tarde, tras su muerte, una leyenda. Su imagen será símbolo de glamour y belleza. De esto hace 100 años. En 1851, en la ciudad de Cartagena, España, nace el científico y marino español Isaac Peral y Caballero, que creará un submarino que podrá ser utilizado con fines militares, ya que dispondrá de un moderno sistema de lanzatorpedos. De esto hace 175 años. Y vámonos a 1968, fallece en Estados Unidos Helen Keller, Ella fue escritora y conferencista estadounidense, ejemplo de superación personal que sirvió de inspiración a muchas personas minusválidas. Realizó una gran labor para eliminar los prejuicios e ignorancia que rodeaban a los desórdenes de vista y oído, lo que suponía la reclusión de muchos ciegos y mudos en clínicas mentales. De esto hace 58 años. Y llegó el momento de felicitar, de apapachar, de llevarnos a festejar a todos aquellos que llevan los nombres de Justino, Simeón, Esteban, Benito, Juvencio, Felino, Gratiniano, Despecio, Firmo, Gerardo, Conrado, Gaudencio, Floro, Cándida, Claudio, Zenón, Íñigo y Juan. A todos ellos, muchas, pero muchas felicidades. Pásenla bien, disfruten su día y, obviamente, que vengan las mañanitas.

0: Y bueno, ahí estuvieron las mañanitas con el trío Los Panchos. Vamos, una pausa, no le cambie, quédese con nosotros. Esto es Informe 24, Romántica 380 y La Bestia Grupera 540. Por favor, no le cambie.
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0: Vamos a entrar con la información, nos vamos a Tultitlán y para garantizar que las mujeres de Tultitlán puedan transitar libres y tranquilas, la gobernadora del Estado de México entregó el mejoramiento de la avenida Las Torres, obra que forma parte de los senderos mexiquenses y el programa Caminemos Seguras, la cual tuvo una inversión de 10.8 millones de pesos que va a beneficiar a 2.250 habitantes.
10: En el gobierno tenemos claro de que la seguridad se construye desde el territorio, iluminando calles, recuperando espacios públicos y generando entornos más seguros para nuestras niñas, nuestras adolescentes, las mujeres adultas mayores.
0: Bueno, la mandataria estatal destacó que derivado del buen manejo de los recursos y el gobierno puede llevar a cabo justicia social a todos los municipios con obras, acciones y programas que mejoran la calidad de vida de las familias mexiquenses. Muestra de ella es la estrategia 2026, año de las obras en México, a través de la cual se realizó la reconstrucción integral de 108 kilómetros del periférico norte. Lo recuerda usted que apenas se reinauguró hace unos días. Bueno, por otra parte, se han subsidiado 61.398.544 viajes gratuitos y libres de transbordo a personas de la tercera edad con discapacidad y niños menores de 5 años en los sistemas de transporte Mexibus y Mexicable. Asimismo, se inició la construcción del Mexibus de la línea 5 de Lechería, el Rosario, que beneficiará a más de 137 mil usuarios, mientras que en coordinación con el Gobierno de México se inauguró el tren suburbano Buenavista AIFA y se implementa el Plan Integral de la Zona Oriente con 121 acciones. En este sentido, la gobernadora Delfina Gómez Álvarez destacó la labor de la presidenta Claudia Sheinbaum Pardo por su trabajo en beneficio del país y del Estado de México para lograr el bienestar y la prosperidad de la ciudadanía, el cual se ve reflejado con el respaldo del pueblo.
10: Enviarle a la doctora Claudia Sheinbaum Pardo nuestro reconocimiento y felicitación por su mensaje de rendición de cuentas al pueblo de México, que no está sola y ella lo observó el día de ayer, que los mexicanos y los mexiquenses estamos con ella.
0: Bueno, Marister Rodríguez Hernández, titular de la Secretaría de las Mujeres, se refirió a que Caminemos Seguras forma parte de las acciones realizadas en los municipios con declaratoria de alerta de violencia de género con la finalidad de transformar las calles en espacios dignos, seguros y accesibles. Por su parte, Carlos Maza Lara, secretario de Desarrollo Urbano e Infraestructura, explicó que la obra se realizó en coordinación con la Secretaría de las Mujeres y el Gobierno Municipal. Se intervinieron 1.200 metros cuadrados con la construcción de rampas de acceso y guarniciones, así como la colocación de reductores de velocidad, luminarias y señalamientos, así como bancas de concreto. Estos trabajos permitieron la creación de 931 empleos directos e indirectos. Y continuamos con más información. Esto le hemos hablado, bueno, a lo largo de qué es esto, de 18 años, le hemos comentado lo que ha sido el tren suburbano, no nada más aquí en la Ciudad de México, porque recordemos que llega hasta el Estado de México. Bueno, pues a 18 años de haber iniciado operaciones, el tren suburbano se mantiene como uno de los sistemas de transporte más relevantes para la movilidad diaria en la zona metropolitana del Valle de México. Esto al ofrecer una alternativa ferroviaria rápida, segura y confiable que redefinió la experiencia de viaje para más de 4.8 millones de habitantes del Valle de México. Desde el 2008, el sistema ha contribuido a transformar la experiencia de viaje de sus usuarios y reducir tiempos de traslado, mejorar la conectividad regional y consolidar como un modelo de operación ferroviaria de pasajeros con altos estándares de eficiencia, seguridad y calidad en el servicio. Durante este periodo, como concesión privada, el tren suburbano ha transportado más de 789.604.000 pasajeros. Asimismo, ha realizado más de 740 millones de recorridos de ida y vuelta y ha acumulado más de 53.200.000 kilómetros recorridos con un 99% de puntualidad en sus frecuencias, cifras que reflejan la continuidad operativa y la relevancia del sistema dentro de la movilidad metropolitana. Actualmente, el tren suburbano conecta con las 7 estaciones de la ruta de Buenavista-Cuautitlán en sus trayectos de menos de 25 minutos, esto de manera segura y sustentable, siendo la velocidad un atributo de que a un 91% de los usuarios destacaron en la última encuesta de satisfacción de usuarios de este servicio. Este ha operado con talento 100% mexicano por Ferrocarriles Suburbanos. El sistema cuenta con certificaciones internacionales de calidad. También esto lo posiciona como a la par de los mejores sistemas ferroviarios del mundo. La operación del sistema ha permitido desarrollar en el país capacidades especializadas en gestión ferroviaria, operación de transporte masivo y de pasajeros y mantenimiento de infraestructura. Esta experiencia ha convertido al tren suburbano en un referente nacional para nuevos proyectos ferroviarios al aportar prácticas operativas centradas en puntualidad, seguridad, confiabilidad y atención al usuario. Y mire, en lo que respecta a la percepción de los usuarios, este confirma que de acuerdo con la última encuesta de satisfacción, los usuarios del tren suburbano, la satisfacción general con el servicio alcanza una calificación de casi 9 puntos. Esto lo mantiene en niveles históricamente altos, mientras que la intención de recomendación se ubica en un 99%. O sea, de 100 personas, prácticamente solo uno no lo recomienda. 99 sí. Y esto, pues, es el reflejo de la confianza y de que tienen los usuarios en este transporte, que es el tren suburbano. Y como resultado, mire, del tren suburbano conserva la calificación promedio más alta con 8.8 puntos sobre 10, encima de otros sistemas como el Metrobús, el Mexibús, el Metro, camiones, combis y microbuses. No, pues está bastante bien esto. Y en el 2025 se observó que el 58% de las personas usuarias son mujeres, 7 puntos más que hace 3 años, lo que confirma al tren suburbano como una opción de movilidad relevante para este segmento, particularmente en un entorno donde la seguridad es un factor determinante en la elección del transporte público. Entre las mujeres, la seguridad tiene un peso determinante, 98% se declara totalmente de acuerdo y de acuerdo en que se siente más segura en el tren suburbano que en otros transportes. Pues ahí está. ¿Qué números tiene este? Y creo que aquí en la ciudad, así de lleno, el único que podría ponerse así a la par sería el Cablebús. Pero de ahí en fuera, digo, porque hasta el momento ya son prácticamente 4 años ya. Por cierto, en julio me parece que es el cuarto año de mantenimiento o el tercer año de mantenimiento del Cablebús. Y déjeme decirle que hasta el momento, y afortunadamente, nunca hemos sabido ni de un accidente, afortunadamente, ¿verdad? Ni de asaltos, ni de robos, y prácticamente, pues como es un giro sin fin el que tienen estas cabinas, pues no paran, al menos que haya un corte de energía, como lo hubo hace poco aquí en la línea 3, pero de ahí en fuera, su servicio es constante. Entonces creo que lo único, del Metrobús ya ni hablemos, porque con marchas, manifestaciones, paros y todo lo demás, es un verdadero dolor de cabeza. Pues ahí está, estos temas a 18 años de operación del tren suburbano, que el cual, pues sí, tiene es eficiente, seguro e inclusivo, así como sustentable, dicen los que saben. Y bueno, vamos con más información y nos vamos a Tlalnepantla, porque en un trabajo colaborativo, el gobierno del Estado de México, a través del registro civil, llevó certeza jurídica a 20 parejas quienes unieron sus vidas en matrimonio en el Centro Penitenciario y de Reinserción Social, licenciado Fernández Albarrán. Esto en Tlalnepantla, además de efectuar 7 registros de nacimiento y 2 reconocimientos. Beni N. y Tania N. demostraron que con el amor puede abrirse camino, incluso en los momentos más complejos, con emoción, esperanza y el anhelo de construir un proyecto de vida común. Se dieron el sí durante una ceremonia civil celebrada en este penal. Y obviamente estamos muy agradecidas, realmente era algo que deseábamos, esto fue lo que comentaron, era una meta, un sueño, y obviamente esto pues lleva a que fueron 20 parejas, le comento, fueron 20 parejas las que se dieron el sí, y obviamente esto fue bajo la tutela o bajo los ojos del director del Registro Civil del Estado de México, Leo Larregevil Hinojosa, y obviamente destacó que las 20 parejas formalizaron su unión civil para garantizar sus derechos fundamentales como parte de una sociedad más incluyente. Y bueno, ¿qué le parece a usted si nos vamos a otro tema?
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0: Y bueno, vámonos con la información nacional. Tenemos cuestiones muy importantes. Esto, mire, dentro de que si Donald Trump, ya ve que está loquito el señor, ¿no? Está bien loco. Y la verdad, algunas amenazas, pues simplemente han quedado en amenazas. Lo cual, pues, qué bueno, porque si se le pega lo loco al señor, tiene el poder económico, tiene mucho dinero para hacerlo, tiene pues el apoyo, aunque muchas de las personas que están con él en el gobierno pues no están del todo de acuerdo con él. Sin embargo, bueno, la presidenta de la República, Claudia Sheinbaum Pardo, pues dice que hay buena relación con Donald Trump. La presidenta Claudia Sheinbaum Pardo descartó que Donald Trump esté detrás de las presiones y señalamientos recientes contra su gobierno, y atribuyó una ofensiva a sectores de la derecha estadounidense que aseguró buscan deteriorar la relación bilateral. Escuchemos a Claudia Sheinbaum Pardo.
8: Hay mucho diálogo con el gobierno de Estados Unidos. De hecho, les confieso que yo no creo que sea el presidente Trump quien ha encabezado esta ofensiva en distintos temas. No lo creo. ¿Qué hemos hecho? Nosotros lo que queremos es una buena relación con el gobierno de Estados Unidos y con con todas sus áreas. Vino recientemente el secretario de Seguridad, Roberto, el secretario de Relaciones Exteriores, está en contacto permanente tanto con personas de la Casa Blanca como con el Departamento de Estado de Estados Unidos. El Gabinete de Seguridad tiene mucha relación con sus contrapartes, por ejemplo, la Defensa, la Marina tienen su contraparte en el Comando Norte, tienen mucha comunicación, de hecho hay una reunión programada pronto. El secretario de Marina va a una reunión esta misma semana a Estados Unidos con la Marina y la Guardia Costera, si mal no me equivoco. Es decir, hay mucha comunicación. Como lo dije ayer, yo creo que son de la ultraderecha de Estados Unidos que quieren que no haya buena relación, que haya mala relación con México, que no están de acuerdo con el gobierno que encabezamos por razones ideológicas principalmente, y que no quieren que haya una buena relación, y se juntan pues con los de la ultraderecha en México, que antes querían pasar como de centro, luego medio de derecha, y ahora ya de plano se fueron a la extrema derecha, que como lo he dicho, la derecha, a diferencia de un gobierno humanista, pues son muy autoritarios, no están de acuerdo en políticas que ayuden a los que menos tienen, no están de acuerdo con los programas de bienestar, no están de acuerdo con la inversión en educación pública, pues lo que fue todo el proceso neoliberal, y además una visión ahora pues muy, muy autoritaria. Ellos no están de acuerdo con la libertad de expresión, aunque digan que están de acuerdo, en realidad no están de acuerdo. Entonces, esos sectores en México que se vinculan con sectores de derecha de todo el mundo y particularmente Estados Unidos, pues son los que se vinculan y buscan que no haya una buena relación entre nuestros países. Como lo he dicho muchas veces, puede tener muchas diferencias con el gobierno de Estados Unidos, pero lo que buscamos son las coincidencias. Y el bien de México, de los mexicanos en Estados Unidos, y avanzar en las relaciones comerciales y de distinto tipo entre nuestros países. Pero hacemos muy claro cuando no estamos de acuerdo con lo que consideramos que es injerencia, que es meterse en los asuntos de México. Lo expliqué el otro día con una metáfora, pues que parece muy sencilla, pero así es. Son dos vecinos en dos casas distintas. Y cuando un vecino, puedes comer, puedes juntarte, puedes divertirte, pero cuando un vecino quiere entrar a tu casa y quedarse con la cocina, y después con la recámara, y luego con la orientación de cómo decides dentro de tu familia, pues ahí dices, no, esa parte no, vamos a seguir siendo buenos vecinos, una política de buena vecindad. Y eso es lo que nosotros marcamos el día de ayer. Y también al mismo tiempo deseamos una buena relación con Estados Unidos en el marco de nuestros principios, de la defensa de nuestra soberanía y del respeto mutuo que ha caracterizado las relaciones en el mejor de los momentos entre Lincoln y Juárez y Roosevelt y Lázaro Cárdenas. Es de los mejores momentos de la relación conjunta, de la relación bilateral.
0: Los buenos momentos en la relación, dice la presidenta de México. Esperemos que así sea, esperemos que así sea, y que las cuestiones que tenemos ahí de esto, que es nada menos y nada más que las amenazas o las cuestiones de Donald Trump, ahí se queden. Pero bueno, vámonos con más información. Hoy por la mañana, la presidenta de la República, Claudia Sheinbaum Pardo, pues dijo en la conferencia de prensa matutina que pues continúan las pláticas entre la Secretaría de Gobernación, la SEP, la Secretaría de Educación Pública, y la Coordinadora Nacional de Trabajadores de la Educación. La presidenta dijo que hay algunas demandas que el presupuesto, oiga usted muy bien, si es maestro de la gente que nos está escuchando, hay algunas demandas que el presupuesto no permite atender, pero hay algunas que sí. Escuchemos a Claudia Sheinbaum Pardo.
8: Hay pláticas con la Secretaría de Gobernación y la Secretaría de Educación Pública. Hasta el día de ayer estaba solamente la sección 22 de Oaxaca. La mayor parte de la sección se quedó en Oaxaca y solamente algunos maestros aquí en la ciudad. Hoy vienen algunos maestros de la CENTE de otros estados de la República y con diálogo vamos a tratar de atender pues los problemas que es factible atender. Hay algunas demandas pues que es el presupuesto no permite atender todo lo que piden, pero hay algunas que sí. Entonces se está atendiendo, la mayoría de los maestros están en clases, la mayoría de las escuelas, y pues vamos a esperar el buen desempeño de Rosa Isela y de Mario Delgado. Hay pláticas con la Secretaría de Gobernación y la Secretaría de Educación Pública. Hasta el día de ayer estaba solamente la sección 22 de Oaxaca. La mayor parte de la sección se quedó en Oaxaca y solamente algunos maestros aquí en la ciudad. Hoy vienen algunos maestros de la CENTE de otros estados de la República y
0: bueno, y bueno, vamos con otra cuestión que es, pues esta, mire, no sé usted qué opine, ¿no? Pero yo creo que ya hoy la Secretaría de Gobernación, en el día de arranque de la huelga nacional, que fue hoy, Por parte de integrantes de la Coordinadora Nacional de Trabajadores de la Educación, la Secretaría de Gobernación, Rosicela Rodríguez Velázquez, insistió en llamar al diálogo a los maestros inconformes. En un mensaje en redes sociales, Rodríguez Velázquez expresó que se pueden alcanzar acuerdos sin afectar el derecho de las niñas y los niños en la educación. Desde el gobierno de México, reiteramos el llamado a la CENTE a privilegiar la mesa de construcción de acuerdos con el objetivo de avanzar en soluciones y cuidar el derecho a la educación de niñas, niños y jóvenes, escribió la funcionaria este lunes. Apenas el viernes pasado, la secretaria general de la sección 22 de la CENTE, Jenny Araceli Pérez Martínez, declaró luego que de más de 6 horas de reunión con autoridades federales de los 79 puntos de su pliego petitorio, el gobierno de la República ha atendido solo unos cuantos. 79 son los puntos que tienen en su pliego petitorio estos señores, y obviamente, híjole, ¿cuántos de ellos, ya lo decía la presidenta en este audio, cuántos de ellos, de esos puntos, se podrán resolver? ¿Cuántos el presupuesto alcanzará para resolverlos y cuántos no? Porque si de 79 les van a resolver 3, pues no va a haber, yo creo que ningún arreglo. Si les van a resolver la mitad, por lo menos, póngale usted 40, pues a lo mejor se van, pues, no perdiendo, pero sí empatando. Y obviamente, y ganando, vaya. Sería un empate con sabor a triunfo, porque son 40 puntos que estaban atascados y que obviamente ya se desahogaron y obviamente les dieron su solución. Pero si no hay una solución, pues obviamente va a ser algo muy, pero muy especial. Ahora, ¿en cuánto tiempo se los van a resolver? ¿Cuánto tiempo van a esperar los señores de la CENTE para que el gobierno les resuelva esto? Porque pues, el mundial dura un mes y una semana, me parece. Entonces, ¿van a estar todo este mes y una semana esperando? ¿O les van a decir, sabes qué, ya te resolví 40 puntos, puedes irte? Ahora sí que como le dijeron a aquel, ¿no? Come si te vas, entonces ya te vas y sin mayor problema. Pero si no, aquí los vamos a tener y se va a terminar el mundial y aquí los vamos a tener y va a seguir otra cuestión y aquí los vamos a tener. Entonces, o se resuelven o se resuelven. Pero bueno, vámonos con más. Esto, y vuelvo a lo mismo que le he dicho a lo largo de, bueno, no a lo largo de 12 años. Se lo dije hace un momento. Así como aplaudimos lo que hace bien, también señalamos lo que se hace mal. Conste, estoy diciendo señalamos. No estoy diciendo ni criticamos ni nos ponemos en no. Aquí hay una cuestión que es muy importante. A raíz del gobierno anterior, pues como que las encuestas de que ay, qué popular soy, ay, qué querido soy, como que tienen mucho peso. Le voy a decir una cosa, con popularidad y arraigo entre la población no se gobierna, ¿eh? Con ay, qué guapo soy, qué lindo soy, cómo me quiero, ¿sí? Eso no va a solucionar los problemas de seguridad en el país. Ay, qué guapo soy, cómo me quiero, qué bonito estoy. Tampoco lo va a solucionar el hecho de que la gasolina esté carísima, de que cuestiones, la carne, el pollo, muchas cuestiones estén muy caras. Eso no lo va a resolver la popularidad, ¿verdad? Hoy la presidenta de la República, porque déjeme decirle que tanto Vicente Fox como Felipe Calderón, los ando diciendo al revés, ¿verdad? Bueno, Vicente Fox y Felipe Calderón, o como usted quiera, Vicente Calderón y Felipe Fox, estuvieron en un mitin apoyando a Maru Campos, esta gobernadora de Chihuahua, del cual en la mañana ya, bueno, al mediodía ya le tuve, pues, lo que dijo la presidenta, de que no hay un móvil político en esto que se está, en esta investigación que se está llevando por parte de la Fiscalía General de la República. Pero la presidenta Claudia Sheinbaum Pardo, hoy por la mañana, en la conferencia de prensa matutina, minimizó el respaldo expresado por los exmandatarios Vicente Fox y Felipe Calderón a la gobernadora de Chihuahua, Maru Campos, y sostuvo que ambos personajes carecen del respaldo popular que tuvieron en el pasado. Como si eso a nosotros nos ayudara. No nos ayuda en nada, no nos sirve de nada. ¿De qué me sirve tener un presidente muy popular como lo fue en su tiempo Vicente Fox, que terminó llamándoles a las mujeres a lavadoras de dos patas, ¿no? ¿Y yo por qué? Cuando le dijeron que solucionara un problema. Entonces, creo que eso de la popularidad, hijo, dejemos para los artistas, ¿no? ¿Qué tan populares son? Ah, no, pues Cristian Nodal sí es muy popular por esto y lo otro. Bueno, para ellos sí queda la popularidad, porque no interfieren en nada en las cuestiones políticas, económicas, seguridad, educacionales y todo esto. Pero para un político, para un presidente de la República, pues la popularidad a muchos, levanto la mano, lo que menos nos importa es qué tan populares son. Escuchemos a la presidenta Claudia Sheinbaum Pardo.
11: Los expresidentes.
8: Ay, bueno, ya.
11: Los expresidentes.
8: Ay, bueno, ya que cada quien haga su conclusión. La verdad no sé si... no sé qué tan populares sean en México. Lo que sí, Monsiváis, como lo dije ayer, decía que la doctrina del conservadurismo es la hipocresía. Y la verdad, pues sí hay mucha hipocresía. O sea, no hay autocrítica de lo que pasó en ese periodo. Y todavía, mano dura, una alianza contra el narcotráfico, a regresar a la guerra contra el narco. No, a eso llamaron. Entonces, yo estoy muy tranquila, muy serena. Y además hay mucho apoyo popular, mucho. Vean las muestras de ayer. La gente tiene claro que hay que defender la soberanía. Y también la mayor parte de los mexicanos y las mexicanas están de acuerdo en que con transformación y que sigamos en este modelo de desarrollo del país. La mayor parte, la gran mayoría. Miren, en la peor de las encuestas tengo más apoyadores que los que recibí hace 2 años.
0: Pues insisto, no es de el aplausómetro, ¿no? Ah, vamos a poner el aplausómetro. Ah, llegó hasta el número rojo. No, creo que aquí se trata de... Y lo hemos dicho no una, lo hemos dicho muchas veces. Está haciendo un trabajo muy difícil y lo está haciendo bien la presidenta Claudia Sheinbaum Pardo. Pero creo que esto de poner... Ay, pues mira... Hijo, le iba a decir una cosa que luego entre hombres decimos. Pero no, o sea, no se trata de eso. No se trata de comparar quién es mejor o quién es peor, sino simple y sencillamente cómo estoy haciendo mi trabajo en este momento. Y si lo estoy haciendo bien, qué bueno. Y si lo estoy haciendo mal, qué malo. A corregir y a hacer las cosas como se debe. Pero eso de, obviamente, decir, no, pues es que yo soy más popular. Sí, a lo mejor eres más popular, pero ¿cómo estás gobernando? ¿Verdad? Entonces son cuestiones muy, muy especiales que sí, obviamente, pues debemos de tenerlas muy, así, muy fijas, y muy claras. Pero bueno, vámonos una pausa, no le cambie, quédese con nosotros. Ah, antes de irnos, le doy el dólar. El dólar cerró 2 centavos arriba de lo que inició sus actividades y cerró el viernes. Estaba en 17 pesos con 35 centavos. Hoy dicta cerró en 17 pesos con 37 centavos. Subió 2 centavos el tipo de cambio. Ahora sí, vámonos a una pausa. No le cambie, quédese con nosotros. 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Por favor, no le cambie.
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0: Y bueno, vámonos con estos temas. Ya viene el Mundial. Hoy estamos a 10 días. Ya empezamos con el 10, 9, 8, 7. Así, ya nos vamos a esta cuestión que faltan 10 días. Mañana será 9 y así iremos avanzando para que comience el Mundial. Y el jueves 11 de junio, el día que rodará el balón para inaugurar el Mundial 2026, los estudiantes de escuelas públicas en la Ciudad de México no tendrán clases. Durante la apertura de la sala de prensa internacional en el Campo Marte, la jefa de gobierno, Clara Brugada Molina, confirmó que acordó con Mario Delgado, titular de la Secretaría de Educación Pública, la suspensión de actividades académicas para facilitar movilidad y evitar caos vial en la capital. Quiero informarles que el secretario de Educación Pública, Mario Delgado, me informó. Escuchemos de propia voz a la jefa de gobierno.
16: Informarles que el secretario de Educación Pública, Mario Delgado, me informó que el día de la inauguración del Mundial, el 11 de junio, no habrá clases de educación pública básica, primaria, secundaria y media superior. Y esto pues es importante, estamos hablando del día de la inauguración, nada más. Y también hay otras instituciones de la ciudad que irán informando públicamente la suspensión de sus labores. Yo voy a dejar que ellos sean los que lo vayan informando. Y también se hizo la convocatoria para que de manera voluntaria las cámaras empresariales, los empresarios, puedan utilizar otro tipo de formas de cómo puedan trabajar ese día sin que se tengan que trasladar.
0: Pues ahí está. Bueno, la jefa de gobierno aclaró que esta suspensión es únicamente para el día de la inauguración, así como usted lo escuchó. Bueno, asimismo adelantó que otras instituciones van a ir informando, como también usted lo escuchó. Por el momento, la suspensión solo aplica para la Ciudad de México. Sobre el resto de los estados de la República Mexicana, la jefa de gobierno recomendó a la población y a los medios consultar directamente a la Secretaría de Educación Pública. O sea, al menos aquí en la Ciudad de México, primarias, bueno, es preescolar, primarias, secundarias y también, a ver, y preparatorias públicas no van a tener clases, se van a quedar. Y mire, somos como somos, ¿qué es lo que va a suceder? Que simple y sencillamente, pues van a decir, la inauguración es el jueves. Van a decir, ah, pues el viernes para qué, ya quédense en su casa para que vean otros partiditos del Mundial, ¿verdad? Entonces van a agarrar jueves y viernes. No viene el día del papá todavía, sino también lo juntarían, ¿verdad? Es más, ya péguense con el 2 de julio que fue, o el, no es cierto, con el 15 de septiembre, ya lo pegamos, ¿no? No, ya salen de vacaciones, ah, ya, ¿para qué? Híjole, de veras que, ay, el muchacho es alegre y le dan maracas. Pero bueno, vamos con más información. Escuchemos los deportes.
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17: Buen día, José Luis. Vámonos con los deportes porque la selección mexicana ya tiene definidos a los 26 futbolistas que participarán en el Mundial 2026. Javier Aguirre presentó su convocatoria final, destacando una mezcla de experiencia y juventud, encabezada por Guillermo Ochoa, quien podría convertirse en el primer mexicano en disputar 6 Copas del Mundo. También aparecen referentes como Edson Álvarez, Raúl Jiménez y Santiago Jiménez. Mientras que una de las grandes sorpresas es la inclusión de Gilberto Mora, un mediocampista de apenas 17 años, quien se convierte en uno de los jugadores más jóvenes en ser convocado por México a una Copa del Mundo. Además de que Chivas es el equipo de la Liga MX que más jugadores aporta a la convocatoria, con 5 futbolistas: Raúl Rangel, Luis Romo, Roberto Alvarado y Brian Gutiérrez, junto con la Hormiga González. El rebaño supera a clubes como Toluca, América y Cruz Azul en presencia dentro de la lista final de Javier Aguirre. Por otra parte, Toluca se proclama campeón de la CONCACAF Champions Cup al derrotar a Tigres en una final que se definió desde la tanda de penales por marcador de 6-5, después de empatar a 1 tras los 120 minutos de juego. Los Diablos conquistan así su primer título internacional desde 2003 y aseguran su participación en el próximo Mundial de Clubes. Y vámonos al fútbol europeo porque el Paris Saint-Germain se proclama campeón de la UEFA Champions League, esto tras superar al Arsenal en Budapest. Con este resultado, el conjunto parisino consigue su bicampeonato europeo y consolida uno de los proyectos más exitosos del fútbol mundial bajo el mando de Luis Enrique. Para Informe 24, Antoine González.
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0: Y bueno, vámonos con temas del mundo y déjeme, ¿recuerdo como cuando el COVID se desarrollaron vacunas y todo esto? Bueno, pues la carrera para desarrollar una vacuna contra la cepa de Budibungio del virus del ébola ha entrado en una fase decisiva. La coalición para innovaciones en preparación antiepidemias pues anunció que una inversión cercana a los 60 millones de dólares destinados a acelerar el desarrollo de 3 vacunas experimentales de frente al brote que afecta actualmente la República Democrática del Congo y Uganda. La iniciativa busca responder a una urgencia sanitaria que preocupa a organismos internacionales debido a la ausencia de vacunas o tratamientos autorizados específicamente obviamente contra este virus. Y por lo pronto, señores, mil gracias a todos, gracias Paquito, gracias a usted. Soy José Plaza y me quedo para servirle. Hasta más tarde.
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18: Son las 7
2: en punto. 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
1: Son las 7.
0: Con 16 minutos. 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
1: Son las 7.
0: Con 30 minutos. 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
1: Son las 7.
0: Con 47 minutos. 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
2: Son las 8
1: en punto. 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
1: Son las 8.
0: Con 14 minutos. 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
1: Son las 8
0: con 31 minutos. 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
1: Son las 8.
0: Con 44 minutos. 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
1: Son las 9
0: en punto. 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
1: Son las 9.
0: Con 17 minutos. 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
2: Son las 9.
0: Con 30 minutos.
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1: Son las 9.
0: Con 46 minutos. 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
2: Son las 10
0: en punto.
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1: Son las 10
2: con 15 minutos.
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1: Son las 10
0: con 29 minutos. 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

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Son las 10 con 44 minutos. 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
1: Son las 11
0: en punto. 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
1: Son las 11 con 13 minutos.
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1: Son las 11
0: con 27 minutos. 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
1: Son las 11.
0: Con 45 minutos. 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
1: Son las 6.
0: Con 2 minutos. 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
2: Hola, hola, bienvenidos a un episodio más de Ya Oíste. Yo soy Génesis Aines Silva, su conductora el día de hoy. Y hoy vamos a hablar sobre un tema que poco se habla, pero que viven muchísimos hombres, que es la ginecomastia. Y para eso nos acompaña el día de hoy el doctor Manuel Alejandro Catalán Ruiz. Así que, doctor, pues le doy la bienvenida. Este es su espacio, con toda la confianza, para hablar sobre este tema tan, pues, poco común.
7: Muchas gracias, Génesis. Estoy muy contento y agradecido por la invitación. En efecto, es un tema bastante interesante, poco conocido, pero muy frecuente en los motivos de consulta en los niños adolescentes. Entonces, va a estar muy, muy, muy buena la plática y yo encantado de estar aquí contigo platicando.
2: Pues muchas gracias, y sí, definitivamente creo que es una, para empezar la palabra, le decía, ¿cómo se pronuncia? ¿Ginecomastia? ¿Ginecomastia?
7: Sí, exacto, ginecomastia.
2: Ginecomastia, ok.
7: Es un poquito complicado, pero vamos a empezar, ¿te parece?, por definir ginecomastia.
2: Me encantaría.
7: Mira, ginecomastia básicamente es el crecimiento de la glándula mamaria en los hombres, ¿sale? Es una proliferación de este tejido mamario y que básicamente puede ser uni o bilateral, ¿ok?
2: Ok.
7: ¿Por qué en los hombres? Porque pues, en las mujeres ya sabemos que es la glándula mamaria, básicamente es el pecho, pero los hombres no debería de desarrollarse. Por eso claro, se denomina, o el término es ginecomastia en los hombres. Es un motivo frecuente de consulta en los adolescentes y esto tiene que ver por la fisiología. Hay diferentes tipos de ginecomastia. Hay una ginecomastia fisiológica y una ginecomastia, pues, patológica, que no debería de ocurrir.
2: Okay.
7: Entonces, existen 3 picos donde se puede presentar esto, y una ginecomastia neonatal, es decir, ocurre en los bebitos, y esto es estimulado por los estrógenos y progestágenos maternos en útero, es decir, a través de la placenta pasan estas hormonas y estimulan unos receptores que se encuentran en la glándula mamaria, por lo que en los primeros meses de vida los bebitos podrían tener un crecimiento de su pecho que se denomina como botón mamario.
2: Okay.
7: Eso es algo transitorio, va a desaparecer una vez que hay una caída de este estímulo hormonal cuando nacen y no se resuelve sin ningún problema.
2: Okay.
7: Hay un segundo pico que es la ginecomastia puberal y básicamente ocurre en la etapa entre los 10 y los 14 años en los niños, ¿ok? Esto es estimulado porque una vez que empieza la pubertad de los niños hay un incremento de los estrógenos que también se producen en los hombres, también producimos estrógenos que pueden sensibilizar los receptores también de la glándula. A medida que vamos avanzando en edad los hombres y nuestros niveles de testosterona se incrementan en su pico más alto, que llegan a ser hasta 30 veces mayor, es cuando se resuelve esta parte de la ginecomastia puberal. Es decir, también es algo transitorio, pero toma más tiempo, alrededor de 1 a 3 años más o menos.
2: Pero no es algo definitivo, o sea,
7: no es algo definitivo.
2: Tiene que quitar.
7: Exactamente.
2: ¿Cómo saber que realmente pues es ginecomastia o no es por a lo mejor incremento de peso, por obesidad o en dado caso es realmente algo malo?
7: Sí, eso que mencionas, Génesis, es muy importante. La ginecomastia puberal se presenta entre el 60 y el 90% de los adolescentes. Y lo primero va a ser definir si es ginecomastia o es algo que se llama como pseudo-ginecomastia, que básicamente sería un incremento en el tejido adiposo, lipomastia.
2: Okay.
7: O adipomastia. Esto es por, bueno, a lo mejor las personas tienen un exceso de peso, el área del pecho tiende a concentrar mayor cantidad de tejido adiposo y da una apariencia como si fuera un crecimiento mamario. Claro. Entonces, por eso es muy importante la exploración. Los síntomas que presentan los niños por los que llegan a consulta, en caso de que sea una ginecomastia, el primer dato es un aumento de volumen. Se palpan una bolita, la bolita tiende a estar indurada, es una bolita indurada que ocurre por debajo de la areola y el pezón y les produce dolor. Es un dolor de tipo punzante, es intermitente, pero eso es lo que les llama la atención. En algunas ocasiones el mismo cambio de ropa, el roce de la ropa,
2: les molesta
7: exactamente. Entonces le dicen a sus mamás, las mamás no las llevan a la consulta y entonces se preocupan porque dicen qué es lo que está pasando. Entonces puede ser una bolita solo en un lado del pecho, a veces es de los dos lados, y entonces es justamente donde se tiene que discernir. La adipomastia no se palpa indurada, la bolita realmente no está por debajo de la areola del pezón, sino que es una distribución más generalizada, digamos que es un crecimiento del pechito como más homogéneo,
2: okay.
7: El tejido se palpa laxo y no produce dolor, que serían dos o tres datos clínicos que diferenciarían a una ginecomastia de una adipomastia. Pero también algo que les llama la atención es que puede haber una asimetría, es decir, perdón, puede ser de un solo lado, y eso les llama la atención porque dicen, me creció la bolita de un solo lado, y generalmente cuando es adipomastia es bilateral, generalmente es como simétrico,
2: okay.
7: Y eso es algo también muy característico que se puede referir a la madre para que lo lleve al médico. Entonces esto es muy importante porque para los niños

0: incluso los limita en algunas partes de su vida. Tengo pacientes que han dejado de hacer actividad física, por ejemplo, van a natación y no les gusta ya practicarla porque hay que quitarse la playera y sienten que su pecho tiene un aspecto que para ellos no es agradable, no es algo que sea normal, y dejan de hacer actividad física, dejan de ir. Y entonces esto es muy importante también por cuestiones pues psicosociales para los niños, poderlos informar para poderlos tratar y orientar adecuadamente.
1: No, y en esa edad es muy importante porque creo que es donde de ahí pues son jóvenes, son adolescentes, la pubertad, lo que hablábamos hace ratito, que un simple comentario que a lo mejor para nosotros es exacto, un simple comentario, para ellos no. Entonces eso marca, y decíamos, tal vez la ginecomastia no puede ser tan grave en a nivel físico, pero sí en la parte como psicológica. Y que le, o sea, siente inseguridad de su cuerpo, que le dé pena hacer ejercicio. Por ejemplo, usted, doctor, ¿qué le puede decir a un niño como de... yo te recomiendo que cada cierto tiempo hagas esto? ¿Cómo es la zona de autoexploración?
0: En el caso de la ginecomastia en los niños, casi siempre les digo que tienen que detectar si tienen alguna bolita siempre en la parte de alguno de sus pechos, porque empiezan con dolor, incluso ni siquiera pueden tener a lo mejor de forma inicial como tal un aumento de volumen. Entonces empiezan con una hipersensibilidad al cambio de ropa o dolor punzante, y es ahí donde yo les sugiero pueden palpar justamente su pecho. La ginecomastia ocurre por debajo de la areola y el pezón, entonces si se palpan alguna molita sería un punto como de alarma a detectar para que le comenten a sus padres. Pero sí, en general esta es la forma en la que se les comunica. Casi siempre todos los niños que presentan una ginecomastia entre los 10 a 14 años vuelven a tener otro pico entre los 15 y 16. Ay. Hasta un 33%, aunque se quite en ese momento, vuelven a estar estimulados. Entonces también les comunico para que no se espanten o no se frustren. Y justamente lo que te comentaba, Génesis, tienen una caída después de que está su pico hormonal muy alto y estimula este crecimiento, se resuelve de forma transitoria.
1: Okay.
0: Entonces, es comunicarle a los niños para que estén tranquilos.
1: Se nos acabó el tiempo, doctor, pero muchísimas gracias por habernos acompañado, por habernos quitado todas estas dudas, que no solamente fue a mí, fue a toda la gente que nos está escuchando del otro lado de la radio, de alguna plataforma, y nos vamos, así yo estoy, voy a investigar más.
0: Muy bien, muchísimas gracias de ti, Génesis, por la invitación, y yo encantado de platicar de estos temas para poder llegar a más gente y poderlos informar de la manera más segura.
1: Así es, esperamos verlo en otro episodio, doctor.
0: Sí, mucho gusto.
1: Y gracias a todos los que se quedaron hasta este punto, gracias por escucharnos, que se hayan resuelto algunas dudas, y que si tienen otras dudas, nos comenten, nos dejen sus comentarios, nosotros siempre los estamos leyendo, los escuchamos para los próximos episodios. Nos vemos en el siguiente episodio. Yo soy Génesis Sainz Silva y nos acompañó el doctor. Muchas gracias.
0: Muchas gracias.
1: Nos vemos hasta pronto. Adiós.

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Son las 6 con 17 minutos. 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
2: Son las 6
0: con 29 minutos.
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Son las 6 con 45 minutos. 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
2: Son las 7
0: en punto.
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1: Hola, Leo.
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1: 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Muchas gracias.
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1: Son las 7.
0: Con 10 minutos. 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
9: Son las 7,
8: con 20 minutos. 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
1: Son las 7 con 34 minutos.
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1: Son las 7.
0: Con 38 minutos. 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
7: Son las 7.
6: Con 46 minutos. 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
1: Son las 7.
0: Con 53 minutos. 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
2: Son las 8
0: en punto.
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4: Son las 8
3: con 18 minutos. 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

grandes canciones por acá a través del 1380. Muy buenos días al auditorio. Gracias por acompañarnos una vez más. Estamos en vivo totalmente desde Reforma número 56, aquí en el corazón de la gran ciudad, el corazón de la República Mexicana, disfrutando junto a ti de este día, pues, fresco dentro de lo que cabe, aunque hay que prepararse porque hoy también nos toca un poquito de calor, posibilidad de lluvia también. La temperatura en este momento 18 grados, la máxima 27 grados, la mínima 16 grados. De hecho, a partir de mañana medio va bajando un poquito la temperatura, se vuelve un tanto más templado. Sin embargo, habrá que estar preparados ya. Martes 2 de junio. Qué rápido este nuevo mes por acá nos abraza. Estamos estrenando este mes fabuloso y avanzando en este calendario. Jesús Arias por acá a través de los controles desde las 6 de la mañana hasta las 12 del mediodía. Yo soy Ela Canet, como siempre, un gusto, un placer acompañarte.

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1: 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Qué paz refleja tu cara cuando te duermes. 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

8 de la mañana, ya con 53 minutos, y en este momento damos cierre ya al siguiente bloque, porque estaremos comenzando en punto de las 9 de la mañana con este programa de salud tan interesante. Te invito a que te quedes con nosotros, que participes y por supuesto que nos esperes a partir de las 9 y media, que estaremos retomando la programación musical habitual del 1380. Quédate con nosotros, que esto apenas comienza.

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4: ¿Qué tal? Muy buen día. Bienvenidos a este subprograma de La salud es vida. Les habla el doctor Esteban García y sean bienvenidos a este subprograma. Recuerde que es un programa en vivo, así es que puede ya enviar mensaje, marcarnos a esta su estación. A Romántica 1380, 55-55-66-1380. Vamos a iniciar con el tema de hoy. Recuerde que este es su programa de La salud es vida. El lunes a viernes en punto de las 9, iniciamos con un tema que tiene que ver precisamente con nuestra salud, que tiene que ver con alguna enfermedad, algún síntoma, molestia. Y de esta manera aprendemos para que hagamos medicina preventiva. Y es precisamente lo que vamos a platicar hoy. ¿Qué es medicina preventiva? ¿A qué nos referimos cuando decimos medicina preventiva? ¿Y qué es lo que tenemos que hacer? Muchas veces decimos, bueno, pues simplemente es evitar enfermedades, pero ¿cómo lo hacemos? ¿Cómo podemos precisamente pensar y hacer este tipo de medicina, que créame, es la más barata, es la que tal vez conlleve un poquito de cambios y esfuerzo, pero a la larga, pues es la que obviamente nos va a permitir una mejor calidad de vida? Podemos definir como cuatro, de alguna manera, tipos de prevención en la medicina: primaria, secundaria, terciaria y cuarta. Es decir, hay diferentes niveles en la medicina preventiva. Y es donde precisamente vamos a ahondar un poquito en esta medicina preventiva, que comprende como principios la atención o la atención en la salud en las diversas modalidades, ya sea médico, consultorio, clínica, hospital o incluso fuera de casa. Esta medicina preventiva entonces tiene que ver con esa medicina en donde precisamente nos ayude a evitar enfermedades o detectar enfermedades lo suficientemente de manera oportuna para que no lleguemos a un diagnóstico o alguna complicación. Por ejemplo, en una persona totalmente sana, en una persona aparentemente sana, tanto físico, mental y social, es decir, en una salud de bienestar, donde incluso tiene nuevas condiciones o condiciones aceptables de trabajo, educación, descanso, recreación, o podríamos decirle desestrés, pues aparentemente es una persona sana, no importa la edad que tenga, no necesariamente tiene que ser una persona joven la que sea una persona sana. Hay personas de 40, 50, 60 años o más que aparentemente están sanos. Estas personas pueden hacer medicina preventiva, por supuesto. Simple y sencillamente mejorar hábitos, cambiar ciertas situaciones que tal vez nos ayuden a prevenir, y simple y sencillamente estudios de rutina una vez al año son suficientes como para llegar a determinar si algo está ocurriendo o qué está cambiando nuestro cuerpo, nuestro organismo. Un paciente que ya padece alguna enfermedad, como diabetes mellitus, hipertensión, asma, alguna enfermedad que incluso artritis reumatoide, que le han dicho los médicos, es que no la podemos curar, pero sí la podemos curar. Es una patología en donde la prevención, aquí van a ser, pues las enfermedades pudiesen agregar en un paciente diabético, en un paciente hipertenso, en un paciente con artritis reumatoide, con lupus eritematoso, con alguna de estas enfermedades, que se agreguen complicaciones de estas mismas enfermedades. Este sería el objetivo de prevenir en estos pacientes que ya tienen un diagnóstico de esta enfermedad en donde pudiesen llegar a presentar otras enfermedades nuevas o complicaciones de las anteriores. De eso se trata medicina preventiva, de ayudarnos a tener mejor calidad de vida y evitarnos nuevas enfermedades. Por supuesto que hay ciertos factores como genéticos, ambientales, que probablemente no podamos pues evitar. Obviamente una cuestión genética no la podamos modificar aún, porque seguramente en un futuro se podrá hacer una medicina totalmente individualizada y personalizada, y a nivel genético seguramente en algunos años más lo estaremos viendo, pero aún no podemos incidir en esta cuestión genética. Pero si sabemos antecedentes familiares de un paciente, en una historia clínica, en una entrevista con algún médico, el mismo paciente se interesa por las enfermedades que padecen su mamá, su papá, sus abuelitos, sus tíos, sus tías, y tiene presente estos antecedentes, bueno, pues podemos hacer medicina preventiva respecto a esta cuestión hereditaria o a esta herencia, a esta genética. Un paciente entonces que, por ejemplo, tiene papás con diabetes mellitus, hipertensión, dislipidemia, alguna otra enfermedad, bueno, pues este paciente pues tendrá que tener mucho más cuidado con ciertos hábitos en su alimentación, ciertos alimentos, exceso de sal, exceso de azúcares, exceso de grasas, y de esta manera estaremos también haciendo medicina preventiva, sabiendo los antecedentes de la familia, los antecedentes genéticos, la herencia de cada uno de nosotros, pues también estamos haciendo medicina preventiva. Obviamente, la dieta, la alimentación, la actividad física, algunas situaciones en de trabajo, están mucho tiempo de pie, trabajando muchas horas sentados, tal vez es cierto.
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4: Ya estamos de regreso en este su programa de La Salud es Vida. Estamos platicando acerca de medicina preventiva. ¿A qué nos referimos cuando hablamos de medicina preventiva? Y hay que mencionar precisamente que hay niveles en la atención médica. Hay una atención primaria, secundaria o de tercer nivel. Y la atención primaria tiene que ver con la atención en un consultorio, en una consulta médica, donde generalmente pues iniciamos precisamente o vamos al médico, nos hace una serie de preguntas, una historia clínica, y esto nos ayuda a la enfermedad en donde se tenga que atender en un centro, en una clínica, en un centro de salud, en donde la atención ya le llamamos secundaria. Ahí probablemente hagan estudios de laboratorio, de imagen, resonancias, tomografías, ciertos estudios en esta clínica donde nos ayuden a llegar a este diagnóstico, si es que hay un probable diagnóstico. Si llegamos a tener una enfermedad mucho más importante, donde ya se requiera incluso de hasta hospitalización, se requiera de algún tratamiento quirúrgico, de algún procedimiento mucho más invasivo, pues entonces ya está la atención médica en un nivel hospitalario, en un test. Todos, por supuesto, en todos estos pasos o niveles de atención médica, pues siempre se trata de hacer, como decir, medicina preventiva, control y erradicación precisamente de síntomas, molestias y enfermedades. Sin embargo, y obviamente, de acuerdo a las enfermedades y a los niveles, diferentes niveles, pues obviamente se va a enfocar esa atención médica, esa atención en la prevención, pues de acuerdo a cada paciente. Ya mencionaba ejemplos, en una persona que llega solamente a una consulta donde se le hacen estudios cada año porque aparentemente es sano, pues obviamente es muy diferente en la prevención, la medicina preventiva en un paciente de pues tercer nivel. Incluso hoy en día se habla también de estas situaciones emocionales que pudiesen llegar a estar presentando los pacientes en los diferentes niveles, no solamente en el tercer nivel donde ya se le haga un diagnóstico, donde ya se tenga una alteración emocional mucho más importante, ansiedad, angustia, incluso depresión, sino también en el segundo y en el primer nivel. A veces en el primer nivel, obviamente, tal vez tratamos solamente un poco de ansiedad, de angustia, de depresión, de estrés, pero obviamente en el segundo y tercer nivel llegamos a tener pacientes que tienen también pues ciertas situaciones emocionales mucho más profundas y que también se tienen que atender y se tienen que prevenir. Para ello precisamente existen diferentes pasos en los diferentes niveles, indicaciones en los diferentes niveles y de acuerdo obviamente a cada paciente, a cada situación, a cada enfermedad o diagnóstico que dan, pues obviamente determinaremos.
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2: Tuvimos algunos pequeños problemas técnicos, pero ya estamos en este subprograma de La Salud es Vida. Así es que si tiene alguna duda, alguna pregunta acerca del tema que tratamos hoy o cualquier otro tema, cualquier otro síntoma, molestia, déjenos su mensaje, márquenos, con mucho gusto trataremos de orientarle y de ayudarle. Ya nos están llegando algunos mensajes, con mucho gusto les vamos a dar lectura. Recuerde que en los consultorios de La Salud es Vida también está la doctora Brenda Castro, que es la dentista de los consultorios de La Salud es Vida, forma parte del equipo de La Salud es Vida, así es que no solamente hay consulta médica, también hay consulta dental. Y hablando también de medicina preventiva, por supuesto que también con la doctora Brenda Castro aplica la medicina preventiva. Si usted no tiene simple y sencillamente una limpieza dental profesional con ultrasonido, con equipo especializado, y obviamente esto ayudará a prevenir enfermedades en sus encías, en sus mucosas, en sus dientes. Evitará, por supuesto, que estos dientes tengan en su momento algunas otras situaciones como caries, o se simple y sencillamente se empiecen a aflojar o alguna otra situación. Así es que puede acercarse también con la doctora Brenda Castro si quiere prevenir problemas en su boca, acérquese a los consultorios de La Salud es Vida. Dice, buenos días, doctor Esteban, mi nombre es Fabiola Barrera. ¿Cuándo puede hablar de la inflamación pélvica? Mi edad, 56 años, y lo escucho en Chalco. Claro que sí, vamos a preparar este tema de enfermedad pélvica inflamatoria, así se llama. Con mucho gusto vamos a prepararlo. En estos días, con mucho gusto, estaremos platicando, así que estar al pendiente. Y gracias por escucharnos, Fabiola. Vamos a hablar de este tema que, pues sí, llega a ser a veces incluso hasta muy molesto para quien padece esta enfermedad pélvica inflamatoria. Muchas gracias por la recomendación, lo vamos a tomar en cuenta. Nos llega otro mensaje de texto. Buenos días, lo estoy escuchando en mi trabajo. Soy recepcionista de un edificio, mi edad 48 años. Muchas gracias por escucharnos. Doctor Esteban y doctora Brenda, me dice el dentista que tengo herpes labial. ¿Qué puedo hacer, Alicia Torres? Hay cremas, por supuesto, geles, hay tratamiento para ese herpes labial, aunque recordemos que es un virus, y en este caso el herpes virus simple, tipo 1, así le llamamos, causa lesiones a nivel de los labios, específicamente unión de la mucosa con la piel. Si nos damos cuenta, el labio es parte mucosa y se une con la piel. Ahí generalmente es donde se inician las lesiones herpes. Es un virus que está latente en nuestro cuerpo. Si disminuye ese sistema inmunológico, a veces por algún proceso infeccioso bacteriano, viral, en la vía respiratoria, ciertos medicamentos como esteroides, exceso de antibióticos, pueden hacer que el sistema inmunológico se presenten las lesiones. Hay personas que me dicen que sale un... con lo que... o la vida. O antes... y esto se puede tratar con medicina biológica. ¿Qué vamos a hacer o cómo vamos a tratar? Pues precisamente a nivel de sistema inmune. A nivel de sistema inmunológico. Elevar sus defensas y específicamente en contra de virus para entonces sí evitar herpes labial pues de manera recurrente, constante. Créame que mis pacientes llegan a tener 2-3 años sin que aparezca una lesión de este tipo, porque actuamos directamente en sistema inmunológico y poco a poco el paciente se va dando cuenta que va dejando de tener estas lesiones. No vamos a poder erradicar este virus, porque este virus, haga de cuenta que es como que estuviese latente en nuestro cuerpo, escondido, dormido, y cuando baja el sistema inmunológico es cuando se hace presente. Entonces, hay que actuar mucho a nivel del sistema inmunológico y muy específicamente en contra de virus. Ojalá nos esté escuchando y se acerque a cualquiera de los dos consultorios. 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Un servidor, Esteban García, y la doctora Brenda Castro, como ya le decía, la dentista de los consultorios de la Salud de Vida. Necesita una endodoncia, necesita una cirugía de tercer molar, una extracción, necesita una resina, necesita un puente fijo removible, una placa completa, un tratamiento de ortodoncia para alinear sus dientes, aquellos dientes apiñonados, más bien que están encimados, rotados, chuecos, que no ocluyen bien, no hacen su función correcta. Acérquese que la doctora Brenda Castro le puede ayudar a que sean totalmente funcionales todos nuestros dientes y nuestra boca. Créame que sí llegamos a tener muchos trastornos digestivos cuando no estamos masticando bien, correctamente, lo suficiente, sean niños, adolescentes, adultos o pacientes de la tercera edad, vamos a tener, por supuesto, diferentes síntomas y molestias, pero vamos a estar teniendo problemas digestivos por precisamente no tener una buena oclusión, una buena masticación, y esto tiene que ver con nuestra boca. Si es que puede acercarse, la doctora Brenda Castro le puede ayudar en esa situación. Nos lleva otro mensaje de texto. Muy buenos días, doctor Esteban. Lo estoy escuchando en Los Reyes, La Paz. Tengo un taller, dice. Muchas gracias por escucharnos, el señor Fernando. Gracias. Nos escucha, nos manda saludos. Nada más es para saludarnos. Gracias, señor Fernando. Un saludo. Y obviamente, pues a toda la gente que nos escucha por allá en Los Reyes. En Chalco también. Hace poco llegó un mensaje. Tumba, nos escuchan hasta Otumba, con mucho gusto, gracias por escucharnos, y un saludo a todas las personas de por allá de Otumba. Nos llega otro mensaje de texto. ¿Qué me puedo tomar, doctor? Soy Irene, la señora Irene, 58 años de edad, y tengo mucho flujo nasal. No tengo otra molestia más que ese escurrimiento nasal y ojos llorosos, nos dice. Hay un medicamento que pueden prepararle en cualquier farmacia homeopática que se llama Allium Cepa. Allium con doble L, Allium, así, Allium Cepa, con C de casa, Cepa. Así pídalo en cualquier farmacia homeopática que se lo preparen. Le va a ayudar mucho ese medicamento. Y vamos a tomar 10 chochitos o globulitos, solamente 4 veces al día, 10 chochitos o globulitos 4 veces al día, 2-3 días, yo creo que es más que suficiente. Recordemos que a veces el resfriado común es por virus, y estos en 2-3 días pues tiene que estar mucho mejor con este medicamento que se llama Allium Cepa. Tómelo, por favor, 10 chochitos o globulitos 4 veces al día de Allium Cepa a la 6C, que se lo preparan en cualquier farmacia homeopática. Por favor, tómelo. Lo puede tomar hasta 4 o 5 días, pero yo espero que en 2 o 3 días ya esté mucho mejor. Ya no tiene que tomarlo, lo puede guardar en el kin, puede estar ahí mucho tiempo. Y hablando precisamente de medicina biológica y medicina preventiva, pues siempre, y como surgió la medicina biológica, es con la prevención, la desintoxicación, el buscar precisamente que el paciente siempre esté desintoxicado, que esté mejorando sus propias funciones biológicas gracias a que estamos desintoxicando, a que ya no hay toxinas en los tejidos y que ya no interfieren con las funciones biológicas propias de nuestro cuerpo. Por eso le llamamos biológica. Esas funciones normales, naturales, lógica, pues, por salud, calidad de vida, de esta medicina biológica. Nos llega otro mensaje. Apenas me caí, doctor, 2 días, hace 2, y yo, 68 años, me dicen que realizar alguna radiografía, no nos deja el nombre, pero habría que realizar una radiografía y descartar una fisura, una fractura, a veces es muy doloroso, se inflama demasiado, no nos deja, nos impide caminar. Si usted está caminando, probablemente está recuperación.

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2: Fue encontrada una tonelada de cocaína al interior de un túnel que conectaba México con los Estados Unidos. Autoridades de aquel país aseguraron una tonelada del enervante en San Diego, California, y detuvieron a 4 presuntos integrantes del cartel Jalisco Nueva Generación tras descubrir un túnel que conectaba Tijuana con Baja California. Las primeras investigaciones dicen que la droga era ingresada a territorio de los Estados Unidos a través de un pasadizo equipado con ventilación, electricidad y hasta rieles de tren. Las obras de rehabilitación de la línea 2 del metro, a decir de los usuarios, están sumamente atrasadas. Gran cantidad de personas esperan el ingresar a los camiones de la RTP ayer por la tarde, fenómeno que se repetirá el día de hoy, pero han esperado entre 30 y 40 minutos un autobús. A tan solo 10 días del arranque del Mundial, las obras de rehabilitación de la línea 2 del metro continúan sin concluir y las afectaciones son evidentes el día de ayer y para el día de hoy. Da marcha atrás el gobierno. Declara Brugada con el color morado en la Ciudad de México, luego de ser advertida la jefa de gobierno que los colores de las vialidades no son un capricho, sino que se trata de una normatividad internacional. Ayer por la tarde, trabajadores de la Secretaría de Obras iniciaron el repintado de toda la vialidad, cambiándolo de morado al color amarillo normativo.
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0: Así continuamos por acá a través del 1380. Muy buenos días. Retomamos ya la programación musical, agradeciendo al auditorio por acompañarnos y elegirnos una vez más. Y bueno, pues siempre es un gusto, un verdadero placer compartir los micrófonos, tener una charla amena, acompañar el cafecito, el desayuno y sobre todo recibir información de calidad, información que nos sirva, que nos nutra y que nos ayude a cambiar muchos de nuestros hábitos. Hoy está con nosotros el doctor Javier Arellano. Él, además de ser doctor, también es ingeniero en biotecnología y regeneración celular. Y bueno, pues ya se nos hace costumbre la plática, la charla y pues los buenos consejos. ¿Cómo está, doctor? Muy buenos días.
1: Hola, ¿qué tal? Qué gusto poder platicar un ratito, ¿no?
0: Muchas gracias. Pues aquí un poquito estresados con el tema del mundial y sabemos que el estrés también es detonante de muchas enfermedades.
1: Sí, fíjate que hay algo que la mayor parte de las personas desconocemos. El 50% de la salud depende de lo que comes, lo que bebes y lo que respiras. De eso me encargo yo. Y el otro 50% depende del estado emocional. Entonces, una persona que no cuida su estado emocional va a producir mucho cortisol y adrenalina. ¿Y esto en qué nos afecta en la salud? El cortisol y la adrenalina son vitales para la supervivencia. Haz de cuenta que te ves en riesgo, te ves en peligro.

0: hay un control pleno sobre esfínteres, porque ni te van a dar ganas de orinar ni de defecar. Tu cuerpo se va a tensar al grado de que puede aumentar la fuerza exageradamente, puedes resistir el dolor exageradamente, porque precisamente es una medida para preservar la vida. Pero hay personas que viven angustiadas, estresadas, de mal humor, y produces mucho cortisol y adrenalina. Cuando tú produces cortisol y adrenalina, hay una vasoconstricción, la vena se reduce, se cierra, hay una disminución de oxígeno, una disminución de glucosa y una disminución de nutrientes, y hay un aumento de radicales libres, de oxidación, de acidez, tu cuerpo se acidifica. Entonces hay ocasiones en que cuando vas a tener un accidente, antes del accidente como que en cámara lenta pasan las cosas y te da tiempo de taparte la cara o de cerrar el ojo y dices, oye, pero yo ni siquiera vi que venía un proyectil a mi ojo y mi ojo se cerró, ¿sí? En décimas de segundo. Precisamente la cuestión emocional, si tú eres una persona que está triste, nerviosa, angustiada, estresada, de mal humor, eso es normal. Pero si tú así vives, no es normal. Y si tú eres, por desgracia, egoísta, rencoroso, envidioso, frustrado, iracundo, colérico, aprensivo, perfeccionista, celoso, produces demasiado cortisol y adrenalina. Y ese es el 70% del cáncer, se desarrolla por un estado emocional alterado.
1: También dicen que el cortisol puede mantenernos gorditos. ¿Es real eso?
0: No. Esa es una situación totalmente diferente, ¿no? Cuando nosotros no controlamos el sistema nervioso central, vamos a estar teniendo problemas. ¿Qué tipo de problemas? Pues vamos a tener ansiedad. Y la ansiedad, si no la controlas, pues hay quien la controla comiendo. Entonces dicen, es que como mucho, pues sí, porque estás ansioso. Está trabajando de una manera irregular tu sistema nervioso. Entonces, si tú lo que haces es tratar de tener, por eso dicen cuerpo sano en mente sana. Porque el 50% de la salud depende del estado emocional y el otro 50% depende de la alimentación. Si tú te angustias, te estresas, se te inflama el estómago. Te da tos, te resfrías, te duele la cabeza. ¿Por qué? Porque estás acidificando tu cuerpo. Pero pues eso nosotros lo podemos corregir exageradamente. Y cuando, por ejemplo, la gente que le gustan algún tipo de deportes como el fútbol, pues la gente se emociona, ¿no? Segrega sustancias neurotransmisoras como la oxitocina. Y eso pues va a hacer que estés contento. Porque hay una terapia que se llama risoterapia. Cuando tú te ríes, estás hiperoxigenando. Entonces es bueno estarse riendo. Y es malo estar deprimido. Cuando estás deprimido, dejas de producir serotonina. Y empieza a haber una muerte neuronal. Por eso la gente que está deprimida se siente cansada. Le duele la cabeza, cuerpo cortado, porque te estás muriendo. Parte de tu cerebro se está muriendo. Todo eso pues lo podemos corregir exageradamente rápido. Nosotros manejamos una terapia alemana aquí en México desde hace 15 años. Hemos atendido a más de 63 mil pacientes, con lo que vamos a ayudar a corregir los problemas físicos, pero también te vamos a ayudar a quitar medicamento psiquiátrico. Si tú estás tomando medicamento psiquiátrico, si tú tienes un hijo que tiene déficit de atención, por ningún motivo lo vayas a llevar con el psiquiatra, porque lo van a dejar autista. Es mejor tener un hijo inquieto que un mueble. Ahora, una persona que es hiperactiva es un síntoma de inteligencia. Lo que pasa es de que se aburre uno rápido porque rápidamente comprendes lo que estás analizando, ¿no? Nosotros te quitamos el medicamento a partir del cuarto día. Lo que tomes de medicamento, solo el medicamento psiquiátrico, te lo vamos a quitar un poco más despacio. Y si te inyectas insulina, de 20 hacia arriba vamos a quitar 2 unidades. Vamos a poner que te pones 30, te quito 2 unidades el séptimo día, al día siguiente otras 2. Cuando llegas a 20, de 20 hacia abajo vamos a quitar una unidad de insulina. Pero lo más importante, te vamos a quitar la enfermedad. Nos

0: Nosotros no controlamos la enfermedad. Si tú, por desgracia, tienes un problema en tus huesos, tuviste una osteopenia, tienes osteoporosis, artritis, osteoartritis, gonartrosis, escoliosis, es una enfermedad que el ortopedista y el traumatólogo te van a decir que es incurable. Esas son mentiras. Todas las enfermedades se corrigen. Estamos diseñados para autorrepararnos, pero hay que darle los elementos al organismo para que lo pueda hacer. Nosotros estamos en la Colonia Agrícola Oriental, atendemos de lunes a sábado de 9 a 4 de la tarde. Si eres una persona que es diabética, pues te vamos a quitar dieglucón, ciclamida, mirenclamida, menformina. Si te inyecta, si te tomas losartán, anapril, almodipino, lipitor, porque tienes problemas circulatorios, pues te vamos a quitar también el medicamento. Y si tienes problemas gastrointestinales, pues nosotros no te vamos a dar omeprazol, te vamos a dar la solución a tu problema, ¿no? Ahora, una persona que está estreñida va a desarrollar pólipos y divertículos, que eso va a provocar un cáncer. 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
1: Excelente, doctor. Pues nos vamos con esta premisa, esta información tan relevante que nos da el doctor Javier Arellano. Eres lo que comes, lo que bebes, lo que respiras, pero también eres lo que sientes, son las emociones. Seguiremos platicando de este tema tan interesante al regreso. No te muevas, estamos en vivo totalmente aquí en Romántica 1380.

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1: Así continuamos por acá a través del 1380. Ya algunos están marcando directamente al teléfono que nos ofrece de su consultorio el doctor Javier Arellano, o bien pueden marcar directamente aquí a cabina a hacer sus consultas, sus preguntas, sus dudas. El teléfono en cabina 5566-1380. También están, por supuesto, las redes sociales activas. O bien el teléfono de su consultorio, el doctor Javier Arellano, 5542-50-3449. Bueno, pues son muchas las dudas que tiene el auditorio y hay muchos padecimientos, doctor. De repente nos dicen, esto no tiene solución y te vas a condenar a vivir con esto y tomar medicamentos prácticamente toda tu vida.
2: Sí, de por vida. Bueno, en sí te voy a decir, prácticamente casi todas las enfermedades se consideran crónico-degenerativas. Ahorita, por ejemplo, alguien nos hizo favor de marcar y dice que tiene un problema en sus huesos, en el sistema óseo, tiene una artritis, una osteoartritis y una gonartrosis. Y me dice la gente, es que a mí me llama la atención porque el ortopedista ya me dijo y el traumatólogo ya me dijeron que mi enfermedad es incurable. Digo, sí, dentro de la medicina es incurable, porque el protocolo dice que hay que tomar antiinflamatorios, pero los antiinflamatorios te van a provocar que pierdas tus riñones. De por sí a la gente no le gusta tomar agua. Y alguien que tiene ese problema, pues va a perder los riñones, pero aparte tiene un hígado graso. Entonces va un médico y me dice, fíjate que yo soy ortopedista y me llama mucho la atención que yo he tenido algunos pacientes que tú los has atendido y yo tenía que haberles puesto una prótesis. Y ahí andan con felices de la vida. Se supone, que esa es la palabra exacta, se supone que los huesos y los cartílagos no se pueden regenerar. ¿Cómo no se van a poder regenerar? Pero eso te enseñan cuando estudias medicina. ¿Cómo no se van a poder regenerar? Una persona que tiene osteoporosis, sus huesos ya están porosos. Se cae, se fractura. Le ponemos una fédula, lo enyesamos. En mes y medio, dos meses, ya soldó. ¿Cómo el hueso pudo soldar si está todo poroso? Porque estamos diseñados para autorrepararnos. Pero si tú no le das a tu cuerpo lo que tu cuerpo necesita, ¿cómo se va a autorreparar? La gente que tiene catarata, se supone que la catarata solamente por cirugía puede desaparecer. Y no es cierto. Nosotros manejamos unas gotas con las que destruimos la catarata. Porque el cristalino se está regenerando. Los ojos se regeneran. Cada dos días hay una regeneración celular. Pero es una copia de la copia. Si hay un defecto, la célula va a copiar el defecto. Pero ¿qué pasa cuando tú vuelves a darle la información original a tu cuerpo? Si tú tienes un riñón que ya está fallando, pues vamos a darle la información para que produzcas células, pero células que van a funcionar, no que es una copia de la copia. Uh-huh. ¿Sí? Lo mismo, me dice un nefrólogo, oye, ¿cómo es posible que le puedes evitar a la gente un trasplante o que se dialice o se hemodialice? Porque yo me salgo del protocolo. El protocolo dice que le tienes que quitar el agua y es algo lógico, porque tienes el riesgo de que se te llenen los pulmones de agua. Entonces hay que reducir el líquido y el agua, porque ahí va parejo. Porque dejó de funcionar la bomba sodio-potasio. Yo me encargo de que vuelva a funcionar la bomba sodio-potasio, que es la que se encarga de que retengas líquidos. Entonces, si yo logro que vuelva a funcionar la bomba sodio-potasio, voy a incrementar la ingesta de agua y voy a dar oportunidad a que haya una regeneración celular en las nefronas. Yo, aparte de ser médico, soy ingeniero en biotecnología y regeneración celular. ¿Cómo es posible que una persona que tiene diabetes, se supone que la diabetes es incurable? No es cierto. El cuerpo se regenera. Cuando tú consumes alimentos, los alimentos pasan del intestino al torrente sanguíneo y pasa glucosa, nutrientes y oxígeno. Entonces la sangre lo lleva al cuerpo, pasa por el páncreas produce insulina para que tu cuerpo pueda absorber esa glucosa. Es para que pueda absorber esa glucosa. Pasa por el hígado y el hígado tiene que producir glucógeno, que es una reserva de energía. Pasa la glucosa que ya no puede almacenar el hígado se convierte en grasa, se llama tejido adiposo, por eso la gente engorda, porque es una reserva de energía, y otra parte se convierte en ácido láctico. Y si tú tienes el mal hábito de no tomar agua como debe de ser, esa glucosa que está sobrante, tu cuerpo ya no la puede procesar. Y si no la sacas del organismo, se convierte en un ácido que se llama ácido láctico. El ácido láctico se pega en las paredes de las venas, crea llagas, y la vena, para no reventarse, deja que se pegue una capa de colesterol malo, que no es malo. El colesterol LDL no es un colesterol malo. Ese colesterol nos va a ayudar a que la vena no se abra, y calcio. Y se va a formar algo que se llama placa, pero es un sarro. Y si tú tienes ya ese problema es porque no tomas agua, entonces la sangre se hace muy pesada. Al hacerse la sangre muy espesa, eso nos va a provocar que el corazón empiece a crecer, porque le cuesta mucho trabajo bombear atole, un decir que es espeso, a bombear agua, ¿no?, que sería la sangre. Y tu médico te va a dar losartán, anapril, almodipino, lipitor, para adelgazar la sangre. Pero si tú no tomas la aspirina, porque todos los que tienen ese tipo de problema, ¿sí?, y no tomas la aspirina, corres el riesgo de un infarto, embolia, trombosis o desprendimiento de retina. Y la gente, le digo, ¿cómo se está tomando el ácido acetil salicílico, la aspirina? No, esa a mí no me la dan, pero si ya tuvo dos infartos. ¿Quién lo atiende? Un angiólogo y un cardiólogo.
1: Los especialistas.
2: Oye, si vas a ver al que sabe, y el que sabe no sabe, a lo mejor se le olvidó, díganles que doy clases en la nocturna, ¿no? Por eso a mí me dice la gente que ¿por qué digo lo que digo si nadie dice lo que yo digo? La carrera es un poco pesada porque tienes que adquirir muchísima información en un tiempo muy corto. Pero cuando a ti te gusta lo que haces, yo aparte de ser médico e ingeniero en biotecnología y regeneración celular, soy investigador. 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
1: Ahí está la información. Y además, para cerrar este bloque, seguiremos platicando obviamente con el doctor Javier Arellano. Quienes preguntan, ¿cuánto cuesta la consulta?
2: Bueno, la consulta es gratuita. Yo soy minusválido. Una manera de darle gracias a Dios es regalar la consulta, que es mínimo de 40 minutos, una hora.
1: Excelente, doctor. Continuamos con la charla. Vámonos con más información por acá a través del 1380.

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0: Así continuamos por acá a través del 1380 y bueno, pues la charla continúa con el doctor Javier Arellano, que son muchos temas, todos muy interesantes y además enfocados en ángulos que probablemente no habíamos visto de la enfermedad y de la solución. Así es que les invito, por supuesto, a que estén al pendiente. Si tienen inquietudes, dudas, marquen directamente a su consultorio o bien a cabina. Nuestras redes sociales también están activas todo el tiempo para las inquietudes y las preguntas. Y por supuesto, saber que todas las enfermedades pueden ser tratadas. No nos casemos con una enfermedad, no hay que asumir que tenemos una enfermedad porque nuestro abuelo o nuestro padre tuvo cierta enfermedad. En ocasiones pensamos que, bueno, si mi padre tiene artritis y mi abuelo también, por ende, yo también tengo que tenerlo. Creo que es un error y es además condenarnos antes de un diagnóstico, ¿no?
1: Así es. Mira, ahorita comentaba a un paciente, bueno, nos hicieron favor de marcarnos fuera del aire, y me dice, es que escucho que usted cura. No, yo no curo. Una curación, hay que entender que es una curación. Alguien se cae y se raspa, se rasga la piel y yo le voy a poner unas puntadas. Yo ya hice la curación. Alguien tiene pie diabético y tiene infección, yo le raspo, le limpio, le desinfecto, esa es una curación. Pero el que sane es otra cosa. Alguien tiene una úlcera varicosa, ¿sí? Yo le hago curación, pero yo no sano. Quien sana es el cuerpo. Es más, por ley está prohibido que tú pongas que lo que tú manejas sana. Porque el único que puede sanar es tu cuerpo. Nosotros provocamos la sanación. Nosotros lo que hacemos es darle los elementos necesarios a tu cuerpo para que tu cuerpo pueda recuperarse del problema que tenga. Hace rato comentaba del cáncer. Si tú lamentablemente ya tienes un problema de cáncer o tuviste un problema de cáncer, probablemente te están haciendo quimioterapias, te están monitoreando, porque siempre está latente el riesgo de que se vuelva a desarrollar, que por ahí haya quedado alguna célula cancerígena y esto va a provocar una metástasis. Entonces, cuando tú comes lácteos, harinas, azúcares, carne de puerco, barbacoa, embutidos y fruta, estás alimentando el tumor. ¿Cómo es posible que estando tú en cancerología te dan jamón, te dan queso, te dan pan y te dan fruta? Son alimentos de glucosa de rápida absorción que van a provocar que el tumor crezca. Y si tú lo que quieres es que se muera y le das de comer para que esté grande y fuerte, pues imagínate. Nosotros lo que hacemos es atacar la raíz del problema, porque si tú no atacas la raíz del problema, el problema jamás va a desaparecer. Me dice una persona, fíjese que yo tengo muchos problemas porque toda la vida tengo flema y tengo tos. Es que usted está tomando lácteos. Sí, pero ¿eso qué tiene que ver? ¿Cómo que qué tiene que ver? Pues eso le provoca la flema. Hay personas que dicen, es que la presión se me sube mucho. Pues comes mucha sal o haces muchos corajes, ¿no? O sea, todo tiene un porqué. Cuando no existía de glucón, ciclamida, mirenclamida, menformina, ¿cómo bajaban la presión arterial? ¿De qué manera la bajaban? Pues es muy fácil. Machacas dos dientes de ajo, los dejas reposar 3 minutos, 5 minutos, porque hay que dejarlo reposar, y te lo tomas con agüita, terminando de desayunar o de comer, porque si te lo tomas sin alimentos te va a irritar el estómago. ¿Cómo se bajaba la glucosa cuando la gente no existía dieglucón, ciclamida, mirenclamida, menformina? Es más, hay personas que aunque le pongan insulina no baja la glucosa. Pues muy fácil, en un vaso con agua vas a poner 2 o 3 cucharadas de vinagre de manzana y se va a desplomar la glucosa. Hay personas que me dicen, fíjese que yo tengo problemas porque ya me pusieron una sonda, y como me pusieron una sonda para poder orinar, pues hay ocasiones que hasta ni con la sonda. ¿Qué hago? Eso es muy sencillo. Antes de que te pongan la sonda, haz unos baños de asiento. En una tina metes las asentaderas, te echas agüita en la pancita, 15 minutos a las 8 de la mañana, a las 12 del día y a las 4 de la tarde, y la próstata se desinflama como por arte de magia. No puedes dormir, cómprate una lechuga orejona. Te comes 3 hojas de lechuga orejona a las 8 de la noche y vas a empezar a dormir bien bonito. Hay 1000 cosas. A mí me dicen que ¿qué es Segen? Segen es una fundación altruista a nivel mundial y donde manejamos conocimientos ancestrales con tecnología de punta. ¿Quieren ustedes saber mucho, mucho de medicina natural? Cómprense un libro para que me compitan, ¿no? Quiero tener competidores. Dicen que Dios bendiga a mis competidores porque por eso me paro temprano, porque si no me ganan. Se llama La medicina natural al alcance de todos. Es un libro chileno. Hay gente que me dice, yo soy naturista, platícame un poco sobre la medicina natural al alcance de todos. ¿Y eso qué es? Pues dices que eres naturista, es la Biblia. Es como cuando nosotros vamos a la escuela y nos compraban un libro para aprender las tablas. Se llamaba Nevado y atrás traía las tablas. Todos lo teníamos para aprender las tablas. O el abecedario, ¿no? Entonces, si tú lo que buscas es recuperar la salud, comunícate con nosotros. Nosotros estamos en la Colonia Agrícola Oriental, atendemos de lunes a sábado, de 9 a 4 de la tarde. Nosotros no te vamos a quitar tus centavos, te vamos a quitar la enfermedad. Con nosotros lo único que puedes perder es la enfermedad. Y cuidado en llegar a un hospital, porque de que entras, entras, de que salgas, quién sabe. Y si estás buscando herencia y vas a meter a tus papás al hospital, lo más seguro es que pierdas la herencia. También un consejo, si quieres heredar, no me los traigas, porque yo voy a hacer que duren más y les voy a dar una buena calidad de vida. Si tú lo que ya quieres es heredar, pues ni siquiera, es más, apágales el radio cuando yo estoy para que no vayan a oír. Es increíble, yo he tenido pacientes, de verdad, que ya no me llevan a sus papás. Y le digo, oye, me dijeron que tu papá estaba muy mal, pero mis hermanos no quieren que ya lo llevemos contigo. Dicen que si ya es voluntad de Dios que se vaya, que se vaya, ¿no? Es increíble cómo somos los seres humanos, ¿no? Entonces, si tú tienes a tu mujer y ya no la puedes atender, nosotros te ayudamos a que la atiendas como debe de ser, dentro de la intimidad. Y si tienes por ahí una amiguita, hasta pilas para dar y regalar vas a tener. Hay gente que tiene el canal 1, algunos tienen 2 o 3, ¿no? Nosotros te vamos a ayudar a que la sexualidad, si eres hombre, vamos a aumentar la testosterona, vamos a lograr que tu cuerpo pueda recuperarse de pies a cabeza.
0: Excelente, doctor. ¿Dónde podemos encontrarlo? ¿Dónde da consulta usted? Han estado entrando varias llamadas. Es importante, bueno, pues que sepan que el teléfono que da el doctor es su teléfono personal.
1: Sí, nosotros estamos en la Colonia Agrícola Oriental y atendemos de lunes a sábado de 9 a 4 de la tarde, previa cita. Lo ideal es que me lleven sus estudios. Si no los tienen, así les atiendo. Y vamos a lograr quitar los medicamentos, pero lo más importante, vamos a quitar la enfermedad. Eso es lo que vamos a hacer.
0: Excelente, pues ahí está la línea telefónica 55 42 50 34 49, línea directa con el doctor Javier Arellano, que él también es ingeniero en biotecnología y regeneración celular. Doctor, como siempre, es un gusto tenerlo por aquí.
1: Para la gente que nos hable del interior del país, le podemos dar la consulta vía telefónica después de las 6 de la tarde.
0: Ah, excelente. Ya escucharon, porque de hecho han estado entrando varias llamadas con esa inquietud. Pues, doctor, muchas gracias. Ya nos despedimos en este momento, agradecida como siempre por toda la información y por este buen rato que nos hace pasar por acá con la charla.
1: Cuídense mucho.
0: Muchas gracias. Continuamos con más a través del 1380.

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0: Así continuamos por acá, son ya las 10 de la mañana con 58 minutos. Saluditos, mi querida Martita, ¿cómo estás? Un abrazo hasta la colonia 20 de noviembre. Saludos también a Gabriel Ríos, ¿cómo te encuentras? Muy buenos días, dice, ya escuchándote este martes, ¿podrías complacerme con Gatos en el Balcón a cargo de Faye? Un saludo para todos en Romántica. Perfecto, esta canción me recuerda bastante cierta época. ¿Cómo olvidar las icónicas de Faye? Saludos, Gabriel. Ten buen arranque de semana. Por acá dice Alejandra Martínez, la canción Te Quiero, así a cargo de Lani. Dicen, Diva, si es posible, hay que venir al sur con Rafaela Carrá. Muchas gracias. Continuamos leyendo todos sus mensajitos por acá a través de mi página en Facebook, Ela Canet. Les invito a que estén activos. Por acá estamos posteando también, por cierto, información, algunos datos interesantes para el auditorio. Muchas gracias. Saludos. Mari, Marisol, Jorge y Sordia, saludos a Fercho Salva, por acá saludos a Arturo Martínez, Alfredo Rojano, Katherine Rodríguez, Francisco de la Vega y Daniel Cruz, muchas gracias por interactuar con nosotros a través de nuestros medios virtuales. Vámonos con más, que el tiempo apremia y comenzamos esta hora en Duelo de Divas.
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0: grandes canciones ya a través de el 1380 en este martes 2 de junio, siendo ya las 11:22, avanzamos con la programación. Por acá nos escriben, me puedes complacer con la canción de Amor Total a cargo de Amanda Miguel. Saludos para Ela y para Jesús, muchas gracias. Dice por acá, muy buenos días, saludos a Ela, Canet, Jesús Arias, Paco. ¿Podrían complacerme con Sin Miedo a Nada? Saludos desde Azcapotzalco, soy Cuau Ruiz. Muchas gracias, Cuauhtémoc, un abrazo. Dice, muy buenos días, ¿me puedes poner una canción de Los Terrícolas? Saludos para usted, para Jesús, para todo el personal del 1380, para mis amigos de Ciudad Neza y a los ex compañeros de Juegos Infantiles Reglas de Tlalpan. También saludos para mis compañeros de trabajo, los trabajadores de Nacho Cuevas, de parte de Robe, el del Carrusel. Nosotros los escuchamos desde Tanguato, Michoacán. Gracias, que tengan buen día. Abrazos a la gente bella de estas zonas que ya están conectadas a través del 1380. Especialmente para ti, Robert, muchas gracias por sintonizarnos. Dice, hola, señor Jesús, habla Marta Grillo, que tengan un buen día y hermoso día. Dice, saludos a Angie, cuídense mucho. Abrazos por acá, dice, que alguna melodía. Amanda Miguel, 5 días. Amanda Miguel anda con todo hoy, muy solicitada. Dice, buenos días a todos, al grupo de Románticas. Saludos desde Huachinango, Puebla. Por favor, me podrían complacer con la melodía de Los Joao, Quédate. Huachinango, Puebla. Me han presumido muchísimo este lugar, esta zona de la República Mexicana que está bellísima. Puebla, la verdad es que es muy afortunado, tiene rinconcitos muy hermosos. Saludos a la gente que ya nos sintoniza en esta zona y afortunados, por supuesto, de tener estos paisajes bellísimos. Vámonos con más, son las 11:24. No le cambies.
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1: El gobierno de la presidenta Claudia Sheinbaum quiere apresurarse para poder capturar a la mayor cantidad de delincuentes. Ayer se informó que la banda facturera de El Caballito logró evadir más de 12 mil millones de pesos en facturas falsas, reveló el fiscal de Asuntos Relevantes de la Fiscalía General de la República, Ulises Lara. La Fiscalía General de la República ofreció un mensaje en redes sociales en donde el vocero señaló que la cifra es difundida tras estimaciones de la Secretaría de Hacienda. Luego de que la Coordinadora Nacional de Trabajadores de la Educación se declaró en plantón permanente en las inmediaciones del Zócalo de la Ciudad de México, la Secretaría de Gobernación y la Secretaría de Educación Pública invitaron a la disidencia magisterial a retomar el diálogo para buscar acuerdos en favor del magisterio. Ayer, Mario Delgado, el secretario de Educación Pública, informó mediante un comunicado que se extendió la convocatoria para la coordinadora para que hoy martes a las 10 de la mañana tengan un encuentro en Gobernación. Una intensa tormenta cayó ayer por la tarde en la zona poniente del Valle de México. De manera concreta, la alcaldía Cuajimalpa resintió las mayores afectaciones de inundaciones, encharcamientos y bajo puentes inundados. Según las estimaciones de la Secretaría de Protección Civil, se activó la alerta roja por intensificación de lluvias fuertes en la alcaldía Cuajimalpa y también resultaron afectadas Álvaro Obregón y Magdalena Contreras.
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0: regresamos después de un corte con Ángela Janet al Duelo de Divas.
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Y así vamos cerrando ya esta hora. Lore Ives, alcanzamos a leer tu mensajito. Muchas gracias. Dice, excelente martes, linda Ela y Jesús. Radio Escuchas del 1380. Dice, llegué un poquito tarde, pero sin sueño. Así que solo dejaré mi petición para Duelo de Divas, por acá algo con Yuridia. Saludos, dice, a todo el 1380. Muchísimas gracias, Lore. Pues aprovechar parte ya de la mañana. Tú no te preocupes, que alcanzamos muy bien. Así nos despedimos. Hoy es martes. Mañana estaremos a mitad de semana. Así es que te esperamos, por supuesto, por acá desde muy temprano para continuar con todas las complacencias y la magia de la música. Agradecemos a Jesús Arias a través de los controles desde las 6 de la mañana hasta las 12 del mediodía. Yo soy Ela Canet. Mañana nos escuchamos temprano. No le cambies.

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1: Hora del Ángelus.
2: Se acerca a las 12 del día, momento en que recordamos que el arcángel Gabriel anunció a la Virgen María la encarnación en su vientre del Hijo de Dios. Recemos el Ángelus y pidamos por nuestras necesidades, las de nuestros seres queridos y las del mundo entero.
3: En el nombre del Padre, y del Hijo, y del Espíritu Santo.
4: Amén.
3: El ángel del Señor anunció a María,
4: y concibió por obra del Espíritu Santo.
3: Dios te salve María, llena eres de gracia, el Señor es contigo. Bendita eres entre todas las mujeres, y bendito es el fruto de tu vientre, Jesús.
4: Santa María, Madre de Dios, ruega por nosotros los pecadores, ahora y en la hora de nuestra muerte. Amén.
3: He aquí la esclava del Señor.
4: Hágase en mí según tu palabra.
3: Dios te salve María, llena eres de gracia, el Señor es contigo. Bendita eres entre todas las mujeres, y bendito es el fruto de tu vientre, Jesús.
4: Santa María, Madre de Dios, ruega por nosotros los pecadores, ahora y en la hora de nuestra muerte. Amén.
3: Y el Verbo se hizo carne,
4: y habitó entre nosotros.
3: Dios te salve María, llena eres de gracia, el Señor es contigo. Bendita eres entre todas las mujeres, y bendito es el fruto de tu vientre, Jesús.
4: Santa María, Madre de Dios, ruega por nosotros los pecadores, ahora y en la hora de nuestra muerte. Amén.
3: Ruega por nosotros, Santa Madre de Dios,
4: para que seamos dignos de alcanzar las promesas de Jesucristo.
3: Oremos. Infunde, Señor, tu gracia en nuestras almas, para que los que hemos conocido por el anuncio del ángel la encarnación de tu Hijo Jesucristo, por su pasión y su cruz, seamos llevados a la gloria de la resurrección, por el mismo Jesucristo nuestro Señor.
4: Amén.
3: En el nombre del Padre, del Hijo y del Espíritu Santo.
4: Amén.
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1: Hola, ¿qué tal? ¿Cómo le va? Muy buenas tardes. Un placer informarle con lo más importante de la información que se ha generado en los últimos minutos. Comenzamos.
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1: Ronald Johnson, embajador de Estados Unidos en México, hizo un llamado a la unidad con México en el marco de la lucha contra el crimen organizado tras el mensaje de la presidenta Claudia Sheinbaum en su mitin en el Monumento a la Revolución. La lucha contra los cárteles debe unirnos, no dividirnos, y las personas en ambos lados de nuestra frontera desean vivir con seguridad y paz, escribió el diplomático en su nueva cuenta de X. La presidenta Claudia Sheinbaum respondió este martes al mensaje del embajador de Estados Unidos en México, Ronald Johnson, y le llamó a no declarar sobre asuntos políticos internos. Aunque la presidenta dijo que coincide en que debe trabajar conjuntamente contra la violencia provocada por el crimen organizado, aseguró que cada país debe actuar en su territorio. El general Gerardo Mérida Sánchez, exsecretario de Seguridad de Sinaloa, acudió a la audiencia programada en la Corte de Distrito Sur de Nueva York como parte del proceso por la acusación en su contra de nexos con los Chapitos. La jueza dijo que en el caso podría haber pruebas abundantes, por lo que estableció el plazo de 60 días para la revisión de las mismas. La presidenta Claudia Sheinbaum evadió este martes hablar de las pruebas abundantes de la jueza Catherine Polk y advirtió que hay en la acusación contra el general en retiro Gerardo Mérida Sánchez, el gobernador con licencia Rubén Rocha Moya y 8 sinaloenses más. La prensa le preguntó sobre esta declaración durante la audiencia en la Corte de Nueva York, pero Sheinbaum se limitó a señalar que es un asunto que no le compete a ella abordar. El senador Javier Corral, ahora morenista, desistió de la impugnación que interpuso para reabrir la carpeta de investigación en contra de la gobernadora panista en Chihuahua, Maru Campos, por su presunta privación de la libertad en 2024. A través de un comunicado, la defensa de Corral anunció que dejaría el proceso para no contribuir a la tergiversación del legítimo ejercicio de sus derechos, tras declaraciones de la mandataria estatal de ser objeto de una persecución política por parte del oficialismo. El coordinador de los diputados de Morena, Ricardo Monreal, afirmó que con su discurso del pasado domingo, la presidenta Claudia Sheinbaum no se puso entre la espada y la pared, es decir, entre Donald Trump y Andrés Manuel López Obrador. En un mensaje que subió a sus redes sociales, consideró que a pesar de que fue muy contundente su discurso, dijo que empezó a ver redes y surgen tres preguntas que diría y que son las que más insisten. Una de ellas, en que el discurso que emitió en el Monumento a la Revolución, si no se colocaba la presidenta entre la espada y la pared. Creo que es un falso dilema, porque la presidenta está en su papel de defender la soberanía del país y la autonomía de su gobierno frente a la más evidente y abierta injerencia de agencias norteamericanas, como sucedió en Chihuahua, y de la ultraderecha internacional en los asuntos de México, subrayó Ricardo Monreal. De acuerdo con información de la agenda de marchas y movilizaciones de la Secretaría de Seguridad Ciudadana de la Ciudad de México, los integrantes de la CENTE Sección 22 se concentraron desde las 10 horas en varios puntos de las alcaldías Cuauhtémoc y Miguel Hidalgo, y estos son la Secretaría de Gobernación, Avenida Insurgente Centro y Avenida Paseo de la Reforma. Avenida Paseo de la Reforma y Avenida Juárez, Avenida Circuito Interior, Bosque de Chapultepec. Además, la CENTE Sección 9 anunció que sus integrantes, así como los de la Sección 11 y 60, se concentrarán en la Glorieta del Aguejüete, en inmediaciones del Metro Insurgentes, para respaldar a la Comisión Negociadora, por lo que realizarán un bloqueo en Paseo de la Reforma, desde el Caballito hasta la Estela de Luz. En más información para usted, la inauguración de las obras de modernización del Aeropuerto Internacional de la Ciudad de México no marcó el fin de los trabajos. Apenas dos días después del acto encabezado por la presidenta Claudia Sheinbaum, diversas áreas de la terminal continúan en proceso de adecuación con personal de construcción, maquinaria y materiales al paso de los pasajeros. Un recorrido realizado permitió constatar que varios frentes de la obra permanecen activos tanto en la Terminal 1 como en la Terminal 2, pese a que el gobierno federal había comprometido concluir y liberar completamente las zonas intervenidas antes del 31 de mayo como parte de los preparativos rumbo al Mundial de Fútbol. La tormenta registrada en la alcaldía Coajimalpa provocó el deslave en la carretera México-Toluca, que a su vez dejó afectaciones viales, aunque hasta el momento no se reportan víctimas. Los hechos ocurrieron anoche a la altura de la caseta de la Venta, en donde tierra y ramas quedaron sobre al menos dos vehículos en la vía. Se registraron lluvias intensas, caída de granizo y fuertes rachas de viento en la zona, por lo que se registraron inundaciones y bloqueos con bloques de hielo. El Servicio Meteorológico Nacional prevé altas temperaturas y lluvias en la mayoría de los estados del país, lo que ha llevado a estados como Campeche a cancelar clases este martes. Según la información oficial, las precipitaciones serán ocasionadas por la interacción de una vaguada en niveles medios y altos de la atmósfera. Un canal de baja presión en superficie sobre la península de Yucatán y la cercanía de la onda tropical número 4 en la misma región. Canadá envió este martes una carta a Estados Unidos y México en la que expone sus recomendaciones para renovar el tratado entre México, Estados Unidos y Canadá, el T-MEC, por 16 años, al tiempo que solicita conversaciones paralelas sobre aranceles sectoriales antes de la reunión entre los negociadores comerciales canadienses y estadounidenses que se celebrará hoy mismo. El presidente de Estados Unidos, Donald Trump, anunció este martes a Bill Pulch, actual director de la Agencia Federal de Financiamiento de la Vivienda, como director interino de Inteligencia Nacional, en sustitución de Tulsi Gabbard. Designó al director de la Agencia Federal de Financiamiento de la Vivienda y presidente de Fannie Mae Freddie Mac, William J. Pulch, para que se desempeñe como director interino de Inteligencia Nacional, escribió el mandatario en su red Truth Social. La Organización Mundial de la Salud informó que se han registrado 321 casos confirmados de ébola en el brote de República Democrática del Congo y 116 casos sospechosos, lo que supone un importante descenso en el número de casos sospechosos, ya que se descartaron cientos de ellos tras las investigaciones. La agencia informó este martes que se habían producido 48 muertes y que 6 personas se habían recuperado en República Democrática del Congo. Las autoridades de Panamá mantienen este martes un amplio operativo de seguridad en torno al penal de Joyita, situado en las afueras de la capital, tras la muerte de al menos un recluso y la fuga y recaptura de un número no precisado de otros durante un confuso incidente que además dejó varios heridos de consideración. El Niño llegará a nuestras puertas en los próximos meses con 90% de certeza, advirtió este martes la Organización Meteorológica Mundial, y a pesar de que añade aún no se sabe cuál será la intensidad del fenómeno, señala que se trata de una urgencia climática. Ya se encuentra en el estudio de Informe 24 mi compañero José Luis Plaza. José Luis, muy buenas tardes, ¿cómo estás?
5: Buenas tardes, Luis Fernando, buenas tardes al auditorio. Y para comentarles a los niños de preprimaria, de primaria, de secundaria y de preparatorias oficiales, pues el día 11 de junio, el día que empieza el Mundial, pues no van a tener clases. Se les va a dar, ya lo anunció la jefa de gobierno y también lo anunció el secretario de Educación Pública, que ese día es día de asueto, los niños no van a la escuela para evitar que haya conflictos en esta cuestión que es pues la ida, llevada, traída, porque pues muchos de ellos salen justamente a las 12 del día. Entonces, para evitar que no vean el partido y la inauguración, ¿verdad? Entonces, no va a haber clases el primero, solamente el primero aquí en la Ciudad de México. Ya cada plaza, cada estado de la República definirá, pero al menos aquí en la Ciudad de México ya se anunció oficialmente que no va a haber clases.
1: Sin duda alguna, un gran reto para los padres de familia.
5: Pues sí, porque va a haber algunos que les den el home office, pero hay otros que no. Entonces, sí.
1: Y ahora con los bloqueos, los papás no podrán llegar tan fácilmente a las escuelas.
5: Aparte de todo, muchas cuestiones que son importantes.
1: Muy bien, José Luis. Muchas gracias.
5: Hasta luego, Luis Fernando.
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3: En más información para usted, el general Gerardo Mérida Sánchez, exsecretario de Seguridad de Sinaloa, acudió a la audiencia programada en la Corte de Distrito Sur de Nueva York como parte del proceso por la acusación en su contra de nexos contra los Chapitos. En una breve comparecencia, el exfuncionario del gobierno de Rocha Moya, gobernador con licencia de Sinaloa, se habló sobre la evidencia del caso, compartió el periodista Claudio Ochoa. El comunicador detalló que Mérida Sánchez se presentó encadenado de pies y manos y cintura con el uniforme penitenciario color caqui. La jueza Catherine Polk fijó el 4 de agosto a las 2:30 de la tarde como la fecha de la próxima audiencia, por lo que pasarán más de 2 meses para que se vuelva a presentar en público. En la audiencia, la jueza dijo que en el caso podría haber pruebas abundantes, por lo que no estableció el plazo de 60 días para la revisión de las mismas. Ronald Johnson, embajador de Estados Unidos en México, hizo un llamado a la unidad con México en el marco de la lucha contra el crimen organizado, tras el mensaje de la presidenta Claudia Sheinbaum en su mitin en el Monumento a la Revolución. La lucha contra los cárteles debe unirnos, no dividirnos. Las personas en ambos lados de nuestra frontera desean vivir con seguridad y la paz, escribió el diplomático en su cuenta de X. La presidenta Sheinbaum lanzó un duro mensaje el domingo durante la celebración del segundo aniversario de su triunfo electoral, en el que acusó de injerencia de parte de Estados Unidos con las acusaciones contra funcionarios mexicanos de presuntos vínculos con el crimen organizado. Cuando desde el exterior se dicta quién es culpable y quién no, cuando se busca presionar a nuestras instituciones desde fuera, ya estamos hablando de cooperación, estamos hablando de injerencia, explicó Claudia Sheinbaum. Sin hacer mención directa de Sheinbaum, Ronald Johnson aseguró que convertir la lucha contra el crimen organizado en un debate político se pierde la oportunidad de fortalecer la cooperación entre ambos países. La presidenta Sheinbaum respondió este martes el mensaje del embajador de Estados Unidos en México, Ronald Johnson, y le llamó a no declarar sobre asuntos políticos internos. Aunque la presidenta dijo que coincide en que se debe trabajar conjuntamente contra la violencia provocada por el crimen organizado, aseguró que cada país debe actuar en su territorio. Es importante que los embajadores se queden en el tema de la coordinación y la colaboración de los embajadores. Tienen que ser respetuosos de los asuntos políticos internos de los países, señaló en su conferencia matutina. La presidenta aseguró que estos principios los siguen los embajadores de México en el extranjero, por lo que negó que intervengan en asuntos de otros países. Nuestra Constitución establece claramente la autodeterminación de los pueblos y el respeto de la no intervención, dijo. Y vamos ahora al carrusel de los estados.
4: Guerrero inicia este mes de junio con 3 nuevos vuelos que fortalecen la oferta de conexiones aéreas para visitantes nacionales y extranjeros. Hoy inician operaciones los vuelos Querétaro, Acapulco y Puebla, Zihuatanejo. Y a partir del jueves inicia operaciones el vuelo AIFA de la Ciudad de México hacia el puerto de Acapulco. Desde el año pasado se presentaron 5 rutas con diferentes aerolíneas que están operando con los vuelos Morelia, Zihuatanejo, Monterrey, Acapulco, Guadalajara, Zihuatanejo, Querétaro, Acapulco y Cancún, Acapulco.

0: Según autoridades turísticas, la conectividad aérea ha favorecido la llegada de más visitantes, indicando que en el primer trimestre de este año 2026, Guerrero registró una afluencia de 562.450 pasajeros vía aérea, lo que representa un incremento del 7.1% en comparación con el mismo periodo del año pasado. Informe 24 desde Acapulco, Guerrero, Enrique Silva.
1: Un fuerte choque se registró la madrugada de este martes en el cruce de Libramiento Independencia y la calle Santiago Troncoso, donde una unidad de transporte de personal, un tractocamión y un vehículo particular se vieron involucrados en un aparatoso accidente que dejó como saldo 24 personas lesionadas. En las imágenes que han estado circulando durante este día, se observa el camión de personal con severos daños en la parte frontal, mientras que autoridades tratan de coordinar el tráfico en espera de paramédicos, y también no se sabe cuáles fueron las causas de este fatal accidente, donde se ve el chofer de la unidad del transporte personal seriamente lesionado. Aunque no se habla de personas fallecidas, la verdad es que este accidente sí dejó severos daños en personas que se vieron involucradas en este choque. Aunque no se ha dado a conocer realmente qué fue lo que sucedió, se está a la espera de que la autoridad emita cuáles fueron las causas reales de este fatal accidente que dejó 24 personas lesionadas. Para Informe 24 desde Ciudad Juárez, Nicolás Díaz Moreno.
2: Tres hombres fueron vinculados a proceso por su presunta participación en la desaparición de cuatro personas ocurrida en distintos hechos registrados durante 2018 en los municipios de Tlaquepaque y Tlajomulco de Zúñiga. La Fiscalía de Jalisco informó que logró identificar a los probables responsables y obtener las órdenes de aprehensión correspondientes en su contra. Se trata de los imputados identificados como Juan Ramón N., Fermín Israel N. y Edgar Omar N., quienes fueron detenidos el 24 de mayo, pero un juez determinó vincularlos a proceso y les impuso como medida cautelar prisión preventiva por un año y fijó un plazo de 2 meses para el cierre de la investigación complementaria. Desde Guadalajara, en Informe 24, David Correa Aldrete.
3: Presas de Sonora se encuentran a un 18.8% de su capacidad, 13.7% menos que el inicio de 2026, con cuencas hasta con un 24% menos de agua que en enero. Según información del organismo de cuenca noroeste de la Comisión Nacional del Agua, al 29 de mayo de 2026, las 10 presas del estado contaban con alrededor de 933.7 millones de metros cúbicos de agua, cuando a inicios de año el reporte contabilizaba 1.376.8 millones de metros cúbicos. Entre las reducciones más significativas se encuentra la presa Plutarco Elías Calles, que presentó 17.4% menos que el inicio de año, Lázaro Cárdenas con 14.9% menos y Álvaro Obregón con un 24.6% menos. Desde el estado de Sonora, para Informe 24, Mariela Bernal.
4: En la opinión de Jesús Martín Mendoza.
5: En esta ocasión quiero reforzar el mensaje que envió el embajador de los Estados Unidos, Ronald Johnson, a través de su cuenta de ex Twitter, a propósito del problema común que estamos viviendo tanto Estados Unidos como México, el problema del narcotráfico, del crimen organizado y de la necesidad de una colaboración mutua entre ambos países para poder enfrentar este flagelo. El embajador escribía que nuestras sociedades buscan paz y seguridad en ambos lados de la frontera. Aseguró que es deber de todos los gobiernos el poder procurar esa paz y esa tranquilidad para mejorar la colaboración entre ambos países. Pero que cuando esa discusión se traduce al ámbito político, se pierden oportunidades para poder proteger a nuestros conciudadanos. El mensaje de Ronald Johnson me parece que es poderoso. Se circunscribe, obviamente, en su trabajo, en un trabajo diplomático. Pero más allá del deber hacer, es un mensaje que está cargado de valores, está cargado de virtudes, no tiene en ningún lado un sentido de injerencia. Es un llamado a trabajar de manera conjunta. Cualquier respuesta que ataque a ese mensaje me parece que queda demasiado pequeño. Hablemos de la unidad, hablemos del trabajo conjunto entre ambos países.
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6: Y bueno, pues el día de hoy en espectáculos tenemos nuevos integrantes, o bueno, nuevos artistas que van a formar parte del FIFA World Cup 2026. Y ellos van a ser algunos de los que se están integrando, que son más que nada mexicanos. En este caso es Carin León, y Natanael Cano, dos de los nuevos integrantes que van a formar parte del soundtrack oficial de esta Copa del Mundo 2026. Además de ellos, también se integraron los que, bueno, ya sabemos, que son Belinda, Los Ángeles Azules y Alejandro Fernández. Ya más adelante sabremos quiénes más se van a integrar y quiénes van a dar la sorpresa para la Copa del Mundo.
7: Y bueno, para terminar, la cantante estadounidense Taylor Swift confirmó su participación en la nueva entrega de la saga de películas animadas Toy Story 5 con una canción titulada Can't Wait You, que saldrá a la venta el próximo 5 de junio. A través de un mensaje en su cuenta de X, destacó que forma parte de este proyecto encabezado por Disney y Pixar. Ha sido un sueño para ella debido a que desde que tenía 5 años de edad ha adorado a estos personajes. Me enamoré al instante de Toy Story 5 cuando tuve la suerte de verla en sus primeras etapas y escribir esta canción en cuanto llegué a casa después de la proyección. A veces simplemente lo sabes, ¿verdad? Escribió la cantante. Gracias a todos ustedes por escucharnos. Esto ha sido todo. Nos escuchamos mañana. Los dejo con la programación y los noticieros de Informe 24 en el país. Que descansen y que tengan muy buena tarde.
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0: Buenas tardes, bienvenidos. Esto es Informe 24 desde Paseo de la Reforma número 56 aquí en la Colonia Juárez. Gracias por estar con nosotros, gracias por seguirnos a través de Bestia Grupera 540 y a través de Romántica 380. Siempre usted bienvenido a este momento informativo, que es nada menos y nada más que este espacio, este momento informativo, como siempre le digo, de en esta hora de las 13:24 en adelante hasta las 2 de la tarde. Estamos aquí listos para darle toda la información. Y bueno, vamos a entrar a una cuestión que es importante. Son los servicios informativos que tenemos para usted el día de hoy.
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0: Y nos vamos directamente al clima. Y cuando nos vamos con el clima, tenemos al ingeniero Jaime Albarrán, que nos tiene toda la información de cómo se está comportando el clima. Qué lluvias ayer en Coajimalpa y en Huixquilucan, pero tremendas. Y nos había dicho el ingeniero Jaime Albarrán que iba a haber incluso granizo. Entonces, pues ahí está, y saludo a Jaime Albarrán. Buenas tardes, Jaime.
2: José Luis, ¿qué tal? Buenas tardes,
0: mucho buenas gusto. Tardes.
2: Bueno, pues, ¿qué te puedo platicar? Que seguiremos con condiciones de un ambiente muy húmedo, suficiente para que se siga creando la gran nubosidad en el Valle de México, con precipitaciones que pueden llegar a ser de moderada a ocasionalmente fuerte, y vendrán acompañadas de actividad eléctrica y posible caída de granizo. Eso, pues, recae directamente en la llegada de humedad que viene desde el Pacífico, principalmente, y que esto está nutriendo justo lo que observamos en el cielo, que son las nubes que son duraderas, son nubes de gran desarrollo, y que es una gran capa que cubre pues la mayor parte de la República Mexicana. Tendremos lluvias en todos los estados, excepto en Baja California Sur y Sonora. En el resto, precipitaciones que pueden llegar a ser intensas en el sureste, fuertes o muy fuertes en algunos puntos del centro, del occidente y la península de Yucatán, pero aquí en la Ciudad de México, fuerte, moderada, fuerte, actividad eléctrica, caída de granizo, rachas de viento de 40 a 45 kilómetros por hora, una temperatura máxima que puede alcanzar los 27 a los 29 grados Celsius esta misma media tarde, y estamos esperando que la temperatura mínima para mañana temprano en la Ciudad de México viaje entre los 15 y los 17 grados Celsius, y la temperatura ambiente en este momento en la capital del país son 25 grados en la gran capital de la República Mexicana, José Luis.
0: Pues ahí está, entonces, pues a protegerse, ya sea de calor, de lluvia, de viento, de todo lo que sea, hay que protegerse, Jaime.
2: Ya estamos avisados, lo que tenemos que hacer es proteger.
0: Exactamente, pues no queda de otra, y bueno, pues como hay que salir a trabajar, pues ni modo, hay que hacerlo, ¿verdad?
2: Claro, definitivo.
0: Perfecto. Jaime Albarrán, mil gracias por tu reporte.
2: Muchas gracias, buenas tardes, hasta luego.
0: Hasta luego, buenas tardes.
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0: Pues sí, complicado esto del clima. Es que en un día tenemos, no sé si usted ya se dio cuenta, pero tenemos todos los climas. Tenemos lluvia, tenemos calor, tenemos frío, tenemos viento, tenemos aire, tenemos absolutamente todo. Y esto pues nos lleva a que a veces hay que protegerse mucho y protegerse bien, porque de lo contrario tenemos una cuestión que es muy difícil, que es el clima, y que obviamente pues esto nos hace que obviamente a veces nos enfermemos. Si es con calor, enfermedades gástricas; si es por frío, viento, lluvia, pues enfermedades broncopulmonares o enfermedades respiratorias. Y si de lo contrario tenemos pues con el viento, también tenemos estas cuestiones que son enfermedades gástricas. Pues mire, estamos con todo, y obviamente pues esto hay que protegernos, hay que cuidarnos, como bien lo dice Jaime Albarrán. Y bueno, vámonos directamente al Centro de Orientación Vial, que ya tenemos en la línea telefónica a la oficial Belén Holguín, que nos va a dar la información de cómo está la caótica Ciudad de México. Buenas tardes, Belén.
3: Hola, ¿qué tal, José Luis? Saludo con mucho gusto al apreciable auditorio que nos escucha. Uh-huh. Hay que tomar las debidas precauciones para todas esas personas que se dirigen hacia el centro de la ciudad, debido a que encontrará cerrada la circulación de las calles del primer cuadro de la ciudad, como Belisario Domínguez, Allende, República de Brasil, Donceles, Tacuba, 5 de mayo, Madero y 20 de noviembre. Esto por la presencia de manifestantes de la Coordinadora Nacional de Trabajadores de la Educación en inmediaciones de la Plaza de la Constitución. Asimismo, cerca de estos cierres, manifestantes bloquean la circulación de Eje Central Lázaro Cárdenas y Avenida Juárez. Se recomienda evitar la zona y utilizar como alternativas viales el Eje 1 Norte, Eje 1 Oriente, Congreso de la Unión, Fray Servando Teresa de Mier e Isasaga. Mientras tanto, anticipa tu salida, ya que hallará cerrada la estación en ambos sentidos de Avenida Paseo de la Reforma, entre Circuito Interior y Violeta, por manifestantes en distintos puntos de Reforma. La mejor alternativa vial, por supuesto, Avenida Chapultepec, Viaducto, Eje 2 Norte y el Eje 2 Sur. De igual forma, considera cerrada la circulación en ambos bloques de Doctor Río de la Loza a partir de Avenida Niños Héroes por manifestantes a la altura de Digna Ochoa y Plácido, el Eje 2 Sur como vía alterna. Y mientras tanto, cerrada la vialidad en ambos sentidos del Circuito Interior, esto entre Benjamín Franklin y Tetrazzini por manifestantes a la altura del Paseo de la Reforma. Como alternativa vial para evitar el conflicto vial, utiliza Parque Lira, Avenida Cuitláhuac, Anillo Periférico y Viaducto. Ahora bien, en temas de vialidad, buen avance muestra Avenida Álvaro Obregón de Monterrey hacia el Eje 1 Poniente. La circulación es constante en Calzada Ignacio Zaragoza de Eje 4 Oriente hacia Calle Economía. Aumenta notablemente la carga vehicular en el Eje 3 Oriente de Cecilio Robelo hacia Avenida del Taller, y tránsito sumamente pesado en Viaducto en ambos sentidos entre Congreso de la Unión y Avenida Insurgentes. Con esto damos finalizado el reporte desde el Centro de Orientación Vial de la Secretaría de Seguridad Ciudadana. Muy buena tarde a todos.
0: Pues mil gracias Belén Holguín, y estamos al pendiente. Y ahora sí este reporte no fue nada esperanzador, por todos lados. No. Hay que andar evitando, hay que estar evitando pues estas cuestiones que son muy, pero muy especiales, y que pues los que vivimos aquí en la Ciudad de México, pues obviamente la tenemos que pasar. Pero bueno, por lo pronto, mil gracias por la información, y estamos al pendiente de cómo se vaya moviendo, cómo se vaya dando esta cuestión de la vialidad aquí en nuestro hermoso, hermoso Distrito Federal, antes Distrito Federal, hoy Ciudad de México.
3: Muchas gracias. Buenas tardes a todos.
0: Hasta luego, buenas tardes.
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0: Y bueno, vamos directamente, le estoy intentando dar esta cuestión, que es nada menos y nada más que esto es el resumen informativo del día de hoy. Ya lo tenemos listo, nada más esperemos que la computadora quiera hacernos el favor para darle toda la información. Desgraciadamente lo tenemos todo tecnológicamente, y pues de memoria, la verdad es que no tengo buena memoria, pero no es para tanto. Pero bueno, ya en un momento más le voy a dar toda la información. Tenemos temas importantes, temas de lo que se tocó hoy en la conferencia de prensa matutina. Igualmente tenemos unas cuestiones muy interesantes del Estado de México, que obviamente se están haciendo pues cosas muy, muy, muy buenas, y que obviamente por años se habían dejado de hacer, pero todo esto se lo voy a tener en el resumen y obviamente en la información que tenemos para usted el día de hoy aquí puntualmente en Informe 24. Y como las situaciones tecnológicas a veces sobrepasan lo que tenemos aquí, pues le voy a seguir platicando porque esto no abre. Entonces, ya quiso. Invierte, gobernadora Delfina Gómez Álvarez, 10.8 millones de pesos para mejorar la avenida de las Torres en Tultitlán. A 18 años del inicio de operaciones, el tren suburbano continúa fortaleciendo la movilidad ferroviaria en el Valle de México. El Sí, que transforma vidas, gobierno del Estado de México celebra 20 matrimonios de personas privadas de la libertad en penal de Tlalnepantla. En lo nacional, los asuntos de México le corresponden a las y los mexicanos, dice la presidenta de México. Asimismo, la presidenta Claudia Sheinbaum Pardo indica que van por un mejor servicio en todos los centros de salud. Y obviamente, pues hubo provocadores en las protestas del CENTE el día de ayer. Fiscalía General de la República analizará las pruebas en el caso del general Mérida. El secretario de Salud, David Krasenovich, da cifras de los casos de dengue en México. Brugada, la jefa de gobierno, Clara Brugada Molina, informa que se cancelan las clases para educación básica y media superior por inauguración del Mundial. Vecinos de la colonia Tabacalera, aquí enfrentito, exigen parar afectaciones por reuniones masivas. El dólar a la apertura se cotiza en 17 pesos con 37 centavos. Hacen alianza Moderna y CEPI para combatir el ébola. Y en los deportes, el turco Mohamed dice que tuvo una mala experiencia al dirigir a la selección de México y descarta al Tri como opción.
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0: Y bueno, pues usted nos escucha por Bestia Grupera 540 y por Romántica 380.
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0: Y bueno, pues obviamente hoy Informe 24 llega a su emisión 1387, hoy que es 2 de junio del 2026. Llevamos 153 días de avance, faltan por transcurrir 212 días. La semana es la número 23, nos faltan 29 semanas para que concluya este año. Y obviamente saludo a mis compañeros, saludo al señor Ricardo Vargas, que está sacando la señal por Romántica 380. En Bestia Grupera está mi compañero Juan Vázquez, Alejandro Ambrosio en el apoyo de ambos, Gabriela Sánchez Cervantes nos lleva a un punto importante del Estado de México, y estamos más que listos para comenzar y nos vamos directamente a la información del Estado de México.
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0: Y entramos con la información del Estado de México y nos vamos directamente a un municipio de este estado. Nos vamos a Tultitlán, y para garantizar que las mujeres de Tultitlán puedan transitar libres y tranquilas, la gobernadora Delfina Gómez Álvarez entregó el mejoramiento de las avenidas Las Torres, obra que forma parte de los senderos mexiquenses y programa Caminemos Seguras, la cual tuvo una inversión de más de 10 millones, casi 11 millones de pesos, en beneficio de 2.200 habitantes.
6: En el gobierno tenemos claro de que la seguridad se construye desde el territorio, iluminando calles, recuperando espacios públicos y generando entornos más seguros para nuestras niñas, nuestras adolescentes, las mujeres adultas mayores.
0: Y la mandataria estatal destacó que, derivado del buen manejo de los recursos, su gobierno puede llevar justicia social a todos los municipios con obras y acciones y programas que mejoren la calidad de vida de las familias mexiquenses. Prueba de ello, pues, recalcó algunas obras que se han hecho. Se han subsidiado, pues nada menos y nada más que 61.398.544 viajes gratuitos y libres de transbordo a personas de la tercera edad con discapacidad, niños y niños menores de 5 años en los sistemas de transporte Mexibus y Mexicable. También, obviamente, en este año de las obras, a través de la cual se realizó la reconstrucción integral de los 108 kilómetros del periférico. Y bueno, pues ya se inició la construcción de la línea del Mexibus de línea 5 de Lechería El Rosario, que va a beneficiar a más de 137 mil usuarios, mientras que en coordinación con el gobierno de México se inauguró el tren suburbano Buenavista AIFA y se implementa el plan integral de la zona oriente con 121 acciones. Escuchemos nuevamente a Delfina Gómez Álvarez.
6: Enviarle a la doctora Claudia Sheinbaum Pardo nuestro reconocimiento y felicitación por su mensaje de rendición de cuentas al pueblo de México, que no está sola y ella lo observó el día de ayer, que los mexicanos y los mexiquenses estamos con ella.
0: Pues ahí está lo que dijo la gobernadora Delfina Gómez Álvarez. ¿Y qué le parece si nos vamos con mi compañera Gabriela Sánchez Cervantes?
5: Donato Guerra, municipio mexiquense, destaca por sus templos históricos, entre ellos la Iglesia de la Asunción, que data del siglo XVII en la cabecera municipal, y las capillas de San Simón de la Laguna y San Francisco Mihualtepec. Este bello pueblo con encanto se localiza en la llamada Sierra de las Mil Cumbres, donde las manos de sus artesanos y cocineras hacen de los días una fiesta de color y de sabor, gracias a sus hilados y teñidos de manufactura ancestral, así como los panes de nata, dulces de pepita y licores de frutas. Pero lo que roba el aliento entre los meses de noviembre y febrero es el santuario El Capulín y Macheros, cuando millones de mariposas monarca colorean el bosque con sus alas. Este resguardo se ubica en el Cerro Pelón, es el llano más grande de la región que visita la mariposa. En el acceso al santuario hay cabañas y venta de artesanías. También está acondicionado para realizar paseos a caballo. El municipio de Donato Guerra fue habitado por pueblos mazahuas y algunos otomíes. El símbolo de la tierra, la montaña, el bosque, el agua y la cultura dio su significado para llamarle a la región Malacatepec. Otros sitios naturales, además del santuario El Capulín y Macheros, es el Salto de Chihuahua, parque ecoturístico en los límites con el municipio de Ixtapan del Oro. Cuenta con una imponente cascada de 50 metros de altura, ideal para el senderismo y la conexión con la naturaleza. También está la cascada La Asunción, el Banco y el Malecón en la laguna de San Simón. Para Informe 24, le saluda Gabriela Sánchez Cervantes.
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0: Y bueno, vámonos de lleno ya con la información de esto que es, pues, la información presidencial. Ya sabe que tiene un peso muy específico en esto que es Informe 24. Entonces, obviamente, le tengo aquí, pues, de los temas que se tocaron hoy en la conferencia de prensa matutina. Hay varios temas que son muy, pero muy importantes. Se los voy a ir desmenuzando así cada uno de ellos para que usted esté muy al pendiente de todo esto que es importante. Es importante que usted sepa. Y bueno, pues le comento que los asuntos de México corresponden a las y los mexicanos. Esto lo dijo hoy la presidenta Claudia Sheinbaum Pardo, pues quien respondió al embajador de Estados Unidos, a Ronald Johnson, porque señaló que los diplomáticos deben mantenerse en el ámbito de la coordinación institucional y ser respetuosos de los asuntos políticos de cada país. No porque sea el embajador de Estados Unidos en México, le da pie o le da apertura para que meta y diga y se meta en la política interior del país, que se meta en la política de su país, Estados Unidos, pero aquí en México se respeta. Escuchemos lo que dijo la presidenta Claudia Sheinbaum Pardo.
7: Que estamos de acuerdo, porque hay que trabajar conjuntamente cuando tenemos problemas compartidos. Uno de ellos, pues, es evidentemente la violencia que provoca la delincuencia organizada. Y ahí, como siempre lo hemos dicho, buscamos la colaboración y la coordinación para poder avanzar conjuntamente, que ellos actúen en su territorio y nosotros actuemos en su territorio. Ahora, es muy importante también, lo digo respetuosamente, pues recordar que es importante que los embajadores se queden en el tema de la coordinación y la colaboración. Los embajadores tienen que ser respetuosos de los asuntos políticos internos de los países. Nuestro embajador en Estados Unidos, en Francia, nuestra embajadora, en cualquier lugar del mundo, Australia, India, pues no opinan sobre los asuntos políticos de los países, porque nuestra Constitución establece claramente la autodeterminación de los pueblos y el respeto, la no intervención. Entonces hay que recordar también, pues, que es importante que el embajador, pues, se quede en el tema bilateral y que respete los asuntos internos de nuestro país, porque los asuntos de México le corresponden a las y a los mexicanos.
0: Pues sí, los asuntos de México le corresponden a las y los mexicanos. Así clarito, para que no se anden con otro tipo de cuestiones, ¿verdad? Esto es una cuestión que es sumamente, sumamente importante. Y bueno, pues la presidenta de la República, Claudia Sheinbaum Pardo, también dijo que este año se busca que todos los centros de salud cuenten con internet para compartir expedientes clínicos y así facilitar la comunicación con hospitales y especialistas. Y también se busca que sea un mejor servicio en todos los centros de salud. No los de salud pública, para que usted no se vaya con que, ay, es que en el hospital tal o tal, no, en los de servicios de salud que ofrece el gobierno o que ofrecen los gobiernos estatales, municipales, locales, ¿verdad? Vamos a escuchar a la presidenta Claudia Sheinbaum Pardo.
7: Bueno, como ven, este año nuestro objetivo es que todos los centros de salud, todos, del IMSS, del ISSSTE, del IMSS Bienestar, tengan internet, estén conectados, que casi todos los hospitales están conectados, pero los centros de salud no. Y es muy importante que tengan la conectividad para poder compartir expediente clínico entre una unidad y un hospital, y también para poder pues estar en contacto con un médico, a lo mejor de un hospital o de una unidad que tiene más médicos especialistas, con un centro de salud más pequeño. Entonces, la conectividad y el expediente único. El objetivo es que todas y todos los mexicanos tengan un expediente clínico digital, para que cuando se vaya al centro de salud ya se conozca el nombre, cuando nació, las enfermedades que tiene, cuántas veces ha sido atendido, qué medicamentos utiliza, y eso nos va a facilitar mucho la integración de los servicios de salud.
0: Pues ahí está, los servicios de salud, y bueno, pues estas cuestiones que son muy relevantes y que a todos los mexicanos nos interesan. Y bueno, esto obviamente son cuestiones muy importantes. Ya tenemos poco tiempo, pero sí quiero abordar otro tema de salud que obviamente se dio hoy en la conferencia de prensa matutina. Y bueno, pues esto, que es el secretario de salud David Krstenovich, para no salirnos del tema de la salud, ¿verdad?, informó que en el periodo de enero a mayo de este año se han identificado 1,140 casos de dengue con signos de alarma, 2,136 casos totales confirmados y el reporte de 4 fallecidos por esta enfermedad. Esto representa una disminución, ya que en el 2024 se reportaron 13,398 casos. Wow. Y en 2025 3,511. En lo que va de este año se han, pues, identificado 1,140 casos, o sea, sí es una baja bastante, bastante importante. Pero escuchemos al secretario de Salud, David Krstenovich.
8: Miren, aquí tenemos el número de casos que llevamos entre enero y mayo en 2026, y como pueden ver en la diapositiva, tenemos 1,140 casos con signos de alarma, 2,136 casos en total, y han fallecido 4 personas, una en el estado de Veracruz, una en Tabasco, una en Michoacán y otra en Oaxaca. Sin embargo, como pueden ver en esta diapositiva, tuvimos en el periodo de 2024 y 2025 un verdadero brote muy importante de dengue, y lo hemos logrado disminuir en forma muy importante.
0: Pues ahí está, interesante lo que dice siempre el doctor Krstenovich. Y bueno, pues vamos a ver cómo sigue avanzando, o que ya no siga avanzando más bien, ¿no?, esta cuestión de lo de el dengue. Y porque mire, ya tenemos que el COVID, que el dengue, que esto, que el otro, bueno, ya nos reunimos, una reunión de virus, ¿verdad? y sigue habiendo gente. Hace ratito venía caminando y una señora estornudando así. En serio, no es payasada, pero sí sentí la brisa así como me pegaba. Y con todo respeto pasé y le dije, tápese la boca. Y se enojó. O sea, bueno, no nos enseñó nada la pandemia. Pero bueno, vámonos una pausa, no le cambie, quédese con nosotros. Esto es Informe 24.
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0: Y bueno, vámonos con temas de la ciudad. Esta ciudad que a veces... Mire, ya le comenté hace un momento con mi compañero Alberto Peláez, pues esto de que las escuelas primarias, educación básica, también media superior, pues por la inauguración del Mundial, no van a tener clases. ¿Cuándo? El 11 de junio. Nada más el 11 de junio, señores padres. Para que luego no digan, no, es que todo el Mundial. No. Vamos a escuchar directamente a la jefa de gobierno, Clara Brugada Molina.
17: Informarles que el secretario de Educación Pública, Mario Delgado, me informó que el día de la inauguración del Mundial, el 11 de junio, no habrá clases de educación pública básica, primaria, secundaria y media superior. Y esto pues es importante, estamos hablando del día de la inauguración, nada más. Y también hay otras instituciones de la ciudad que irán informando públicamente la suspensión de sus labores. Yo voy a dejar que ellos sean los que lo vayan informando. Y también se hizo la convocatoria para que de manera voluntaria las cámaras empresariales, los empresarios, puedan utilizar otro tipo de formas de cómo puedan trabajar ese día sin que se tengan que trasladar.
0: Pues sin que se tengan que trasladar, obviamente lo que no... Y es que, ¿sabe qué? Si van a estar los del CENTE, los de la CENTE, perdón, es diferente, la CENTE y el CENTE, si van a estar, yo veo muy, pero muy difícil que esto se vaya a estar tranquilo. Entonces hay que cuidarse. Pero bueno, vámonos con más información. Y le comentaba de aquí, de enfrentito, de lo que son la colonia tabacalera. Y es que, híjole, sí, hay unas cuestiones que son muy, muy complicadas para los vecinos de la colonia tabacalera. Pues ellos exigen respeto a su vida comunitaria, que se ve trastocada por eventos masivos, políticos, culturales, económicos o de entretenimiento. Esto, pues, haciendo referencia al mitin que se dio el pasado fin de semana. Bueno, afirmaron que los residentes de la tabacalera no pueden ser permanentemente relegados a un espacio público ni ver limitada su movilidad dentro de su propia colonia. Lamentaron que las autoridades, tanto locales como federales y del partido que rige, no implementen mecanismos adecuados de información, mitigación o compensación por los daños que han sufrido durante días. Las y los los vecinos de la colonia Tabacalera expresaron su profunda preocupación y molestia ante las afectaciones recurrentes derivadas de la realización de eventos masivos en la Plaza de la República y el Monumento a la Revolución, particularmente con, obviamente, con los eventos que se han realizado últimamente. Y bueno, pues ellos dicen que han estado padeciendo cierres prolongados de calles aledañas al Monumento a la Revolución, incluyendo las vialidades y la movilidad, como son las calles de Tomás Alva Edison, José María Iglesias y Ponciano Arriaga. Esta última además permanece cerrada desde hace aproximadamente un mes bajo el argumento de la instalación de una ciclovía limitada a solo 2 cuadras, una intervención cuyo tiempo de ejecución resulta desproporcionado frente a las afectaciones generadas. Y déjeme decirle que esto no nada más afecta a los que viven ahí, afecta también a los que tomamos la línea 4 del Metrobús, porque como pasa por ahí, pues déjeme decirle que sí, hace casi un mes, aquí por enfrente de nuestras instalaciones, el que va para San Lázaro, pues no ha pasado, no pasa. Pasa el que va para el aeropuerto, que cobra 30 pesos, pero el otro nada más no pasa. Entonces la línea 4 pues está viendo sumamente afectada, y obviamente todos los usuarios de esta ruta pues también se están viendo afectados. Pero bueno, así lo dejamos. Esperemos que ya terminen las obras. Una ciclovía, hágame usted el favor. Tiene 2 carriles la calle de Ponciano Arriaga. 2 carriles. Uno lo ocupa el Metrobús, otro lo va a ocupar la ciclovía, o los vehículos, o los peatones, o quién. Híjole, de veras que a veces sí se nos complica mucho, pero mucho, mucho, mucho andar en la Ciudad de México. Ya después le platicaré una caída que me di el fin de semana, bastante fuerte. ¿Y por qué? Porque las banquetas pusieron jardineras, y los negocios afuera de las jardineras pusieron bancas, sillas y todo lo demás. Entonces usted ya no puede pasar con tranquilidad, pero bueno, se lo cuento en la tarde. Señores, por lo pronto, mil gracias. Gracias, Rick. Gracias a todos. Soy José Plaza y me quedo para servirle. Hasta más tarde.
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19: Son las 2
18: en punto.
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1: Son las 2:30.

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2: Son las 3
0: en punto.
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1: 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Son las 3:30.
0: Con 30 minutos.

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2: Son las 4 en punto.
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1: Son las 4
0: con 31 minutos. 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
1: Son las 5
0: en punto.
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pequeño pueblo cerca de la frontera vivía una linda muchacha llamada Juanita Banana. 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
1: 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Son las 6:00 en punto.